0: fue contra el Independiente Santa Fe, pero vimos que el Santa Fe, un equipo inmensamente superior al Alianza Valledupar, nombre por nombre, jugador por jugador, y la verdad que un equipo mucho mejor trabajado que lo que puede ser el Alianza. Pero hoy, frente a Águilas Doradas, no observamos que sea un equipo de esos grandes pergaminos para que venga a avasallar. Incluso Águilas Doradas tampoco ha sido un equipo que haya atacado y que haya tenido un juego vertiginoso, un juego rápido, no, un equipo que ha venido a tocar la pelota, a llevarla de un lado al otro, y con unos jugadores que han sabido hacerla individual, pero que en realidad no es un equipo que podría decir uno que de echado de las virtudes como para pasar por encima de la Alianza. Los problemas de la Alianza están en el mismo Alianza, no lo genera ni siquiera Águilas Doradas, sino que el Alianza es un equipo que hoy salió sin ideas, sin saber a qué jugar, sin una idea clara de juego para saber cómo hilvanar el fútbol y poder frentear al equipo que tiene como contendor hoy, como es el Águilas Doradas, con unos jugadores que la verdad hoy salieron a mirar las estrellas, a mirar los cucuyos, a mirar las pantallas, a mirar yo no sé para dónde, y estarán pensando no sé en qué cosa, pero yo estoy seguro que jugadores como Winston Fernández, como el muchacho Quiñones, no se han metido en juego en estos primeros 45 minutos, porque como lo decía en los comentarios del primer tiempo, han sido unos jugadores displicentes, unos jugadores indiferentes, unos jugadores sin compromisos con el partido y con el resultado que se debiera estar pretendiendo, ¿verdad? Entonces, y encima de eso, cuando se presentan oportunidades como las que tuvo Vergara, porque de las que tuvo, la tuvo, quedó mano a mano en dos ocasiones quedó mano a mano con un defensa y con el portero, y Vergara no supo qué hacer, se asustó, no dio para frentear, no, ni siquiera hizo el intento para sobrepasar al defensa, simple y llanamente se para en la pelota sin saber qué hacer, y desde luego sin acompañamiento, porque el que más se le acercó un poquito fue Muñoz, y estaba muy distante, muy lejos del centro delantero Vergara. La verdad que esperamos y esperemos que lo que haya dicho el profesor Flavio Torres en el entretiempo sirva para algo. Bueno, gloria a Dios, se va Quiñones y va a entrar Misael Martínez con el número 77. Ahí pues están las cosas. Almirante, va a iniciar el segundo tiempo.
1: Ya déjeme presentar entonces al almirante José Manuel Padilla.
2: Aquí está. Aquí está. Aquí lo tienes. ¿Cómo te gusta, vallenato? El almirante Padilla.
3: Así es que me gusta. ¡Ay, mi valle! ¡Oh! Me apodan Villazón. Pelota en la bomba central. Vamos a ver el esférico, el equipo de Alianza entonces. Allá ajusta el cronómetro, chiquito malo, que se ha portado malito. Y ah, pero mira la belleza de Rosado. Tenemos que esperar al doctor. Al doctor Soto. ¿Ah? Mucha vaina buena.
1: Oiga, almirante, y déjeme decirle que hubo un cambio en Alianza de Yupad, y es que se retiró con el número 10,
3: Deiner. Ya me lo dice. Suena el silbato de Wilman. Arranca el segundo tiempo, Alfredo.
1: No, era justamente el cambio, que se había retirado con el número 10, Deiner Quiñones. Ingresó con el 77, Misael Martínez, para formar ese doble 9.
3: Perfecto lo que le decíamos al gran Flavio. Sobra un volante, falta un delantero. Atacar con todo Alianza. Vamos por el empate inicialmente. paso a paso, paso a paso. Porque le ganamos al Junior y vamos a perder con las Águilas.
0: No creo. Almirante.
3: Señor.
0: Pensemos en el descuento primero.
3: En el desayuno y después vamos por el almuerzo. Primer golpe. Ahí la tiene Jair Castillo. Va metiendo una pelota arriba para que pique Muñozito. La va buscando. Termina cubriendo el hombre de Águilas. Pelota a la tribuna. Saque de banda que se hace rapidito. Allí la tiene el 7-7 Misael. Ahí está el vallenato. Le pega a media distancia. Si es que Misa hay que ponerle actitud. Pelota sobre línea final para que Jorge Soto. Saque de puerta desde 5:50 el arquero, el caleño, que ataja para el equipo de Águilas Doradas. Allí va a cobrar, ya lo hacen los muchachos de Águilas, Soto, que lo venían apurando, Vergara, y mire cómo Misael empieza a llamar a sus compañeros para la presión y termina funcionando. Arriba Vergara va pivotando con golpe de cabeza para que la busque Misael. Así es que es Misa. Así es que es Misael.
4: Menos mal que no fue en el área nuestra, yo. Si no era penalti.
3: Eso es la forma de marcarle territorio al zaguero, ¿no? Aquí estoy yo, ponte las pilas que te como vivo. Y juegan arquero y defensor. Ahora Soto metió un saque tochambón allí. Pelota sobre la mitad del terreno, lo van patrullando, sale Águilas a toda velocidad. Por derecha y hay dos hombres que van pisando el área. Viene metiendo Winston que corta. Y Winston ahí. Yair Castillo que la va protegiendo. Mete de pierna derecha para que vaya apareciendo Figueroa. El Chucho juega sobre derecha con Charlie, que hizo un buen primer tiempo. Esperemos que siga así parejito. Cristian Vergara que la va tomando. Mire que le dieron sin balón a Charlie. Era Mena. Pillao Mena, ¿no? Pillao. Y no Rodríguez.
4: Por eso mismo Vergara no continuó la jugada, porque le pegaron al compañero. Fue claro, el golpe sin balón era por lo menos para la cartulina hepática, mi querido almirante.
3: La histérica. Recibe ahora Figueroa sobre la bomba centralmente, un lanzamiento largo por derecha ahora para que vaya apareciendo Lazo. Lazo que pica, viene tocando atrás con Yair, que es clarito, mete el medio. Ahí está Figueroa que empuja al equipo desde el sector defensivo, metió un amague bonito, toca corto ahora Yair. Uy, se quedó cortico, fue Yair más bien. Va saliendo el equipo visitante que intenta montar la contra bajo. Lazo gana bien bonita. Quedó para Muñoz. Muñoz que viene. Ahí está Muñoz con quien se asocia. Tocó para Winston. Winston jugando. Lazo viene metiendo una pelota. La busca Charlie. La van peleando. La termina ganando Misael. Va devolviendo atrás con el Pollo. Alba que viene. Ahí está el Pollo para pegarle arriba. Bien, se te vale la intención, Pollo. Pelota 5:50 sacará Soto.
1: Totalmente, almirante. Ahí lo intenta con los lanzamientos de larga distancia, que es algo que no había explorado mucho el cuadro vallenato durante la primera mitad. Sin embargo, la gente lo que le pedía quizás era justamente eso que les venimos recalcando tanto durante la primera mitad, que no se abren tanto las líneas de pase y se terminan quedando sembrados los atacantes de Alianza en el área de Águilas Doradas.
3: Pelota arriba. Uy, la ganó con el hombro Ricarte. Se lo llevaba puesto el Pollo Isra al hombre de Águilas y termina de que ahí sí corre Chiquito Malo a pitar la falta. Bandido
4: perverso que es, yo mí no me lo ponga, pero ni por equivocación. Me parece de lo peor que hay ese árbitro.
3: Pelota para Águilas allí, Ari Salas, que le iba protegiendo, mete larga. Sin embargo, va cortando primero Figueroa, que la manda con golpe de cabeza a la línea del saque de banda para que venga Mena. Allí se va moviendo Mena. Ejecutará para Águilas un saque de banda bastante cercano a la línea final y van a meter. Pero es que los Crystal Boys se siguen tirando. Qué equipo tan incómodo ese Águilas, ¿ah? Ahí está Vergara, lo toma por la cintura, lo ala de la pantaloneta y le cometió 7 faltas, le conté, y dio la última.
4: ¿El 3 no tiene amarilla ya?
3: El 3, sí señor, Ontaneda, que se la metieron allá de aquel
4: está
3: lado.
4: Está jugando gratis porque esta era para amarilla clara.
3: Pero él no le va a meter un doble amarilla por una faltica de esa. esto es una faltica.
4: Pero paró la contra del equipo.
3: Meten arriba para que la vaya buscando Misa. Misael se frena, mete el centro al segundo palo para que aparezca Charlie. La pelota supera la línea final. Habrá saque de puerta y aprieten ahí. Aprieten ahí que Soto está mamando gallo.
4: Mira el hueco que siempre deja Israel. Una espira que esté un poco más adelante para apretar. Pero él mismo le da miedo que no tiene retorno.
3: No, claro, porque deja el roto después a la espalda. Mejor que esté ahí. Tranquilo. Al medio va recuperando Jair Castillo, meten de pierna derecha, bonita, ahora la mata con el pecho Muñoz, que está más centralizado ahora por carriles interiores, va jugando con Castillo, toca la pelota en el medio, viene, recibe, tocan ahora para Wilton Fernández, que abre de pierna zurda y pica Charlie por la derecha, Charlie que se frena, mete arriba, segundo palo, busca Misa, muy larga la esférica. Buena la intención, pero por lo menos se ve otro Alianza, o sea.
0: Sí, señor. Otra Alianza porque tiene mejor disposición el terreno de juego. Hay una mejor actitud, sobre todo porque está saliendo a presionar y porque se está anticipando a la jugada del contrario, que fue lo que no tuvo en el primer tiempo. Era lo que le estábamos reclamando. Y lo que no se puede hacer con fútbol, hay que suplirlo con el coraje, con la determinación y con las ganas de ganar. Así pues que aplaudimos esto en este momento, pero con esos pases y esas equivocaciones los mata.
3: Figueroa entregó mal, viene para corregir, hace la cobertura, pide disculpas a todos por la mala entrega. Se te pasa, Chucho. Allí con la pelota la va manejando el Charlie. Viene el Charlie por derecha, tocando con Alba, pica el Charlie, la cortina de Mena. Allí que va interponiendo su humanidad. Muy bien, juega muy bien ese Mena. ¿Ah? El palomito Mena. Recibe ahora Justo Fernández, que va apareciendo para manejar con la zurda el Yorugua. Tocan atrás con Figueroa, que cambia de costado.
0: Almirante.
3: Señor.
0: Pero mire el vacío que hay en la zona de medio campo. Tenía Winston la pelota y por ahí no se le aparece absolutamente nadie. ¿Cuántos metros tuvo que retroceder la pelota para encontrar un compañero y rehacer el juego? Y así es muy difícil. Si no hay movilidad, si no hay conexiones para hacer fútbol, muy difícil que se pueda hacer una buena jugada. La falla.
3: ¿Cómo vas a dar falta, Wilmer?
1: No se entiende, seguimos sin entender lo que está sancionando el juez Montaño. Me pareció a mí, y creo que a los que estamos aquí en este equipo de transmisión, que fue al cuerpo, hombro a hombro, Wilson Fernández, y le ganaba legalmente la posición. Y por si no eran suficientes los dos goles que tenía de ventaja, Águilas Doradas también está encontrando esas respuestas en la terna arbitral.
3: Partido detenido en 8 minutos y medio. Ya se mueve el esférico. Rueda el balón en el césped del Armando Maestre Pabellón. Pelota sobre el sector derecho para que la vayan tomando los hombres de Águila, que hay una desconexión total en el medio campo de Alianza hoy. Por eso no funcionan ni para retroceder ni para atacar.
4: Falta Mesa. Falta Ever Mesa. Ha sido lo mejor en marca desde que no están Cantillo, Esparragosa, y está solo. Es el único apoyo que tiene Castillo.
3: ¿Qué es de la vida de esos muchachos?
4: ¿En la banca? Ah, no, lesionadísimos todos.
3: Grave allí. El Chirri, dámelo siempre a la camisa. La dio más para Mena que para mí en la figura de este equipo. Allí Soto, que la va manejando, aprieta a Jamina, apriétalo, llega allí el Charlie. Alba, abajo, Alba no gana una, niño. Viene metiendo arriba para que Charlie intentaba un 8 y la manda a Lozano sobre línea final al saque lateral.
4: ¿Sabe por qué vamos perdiendo?
3: ¿Por qué?
4: Porque el portero de categoría nuestro está tras una operación y el portero de categoría de ellos sí es resolutivo.
3: Bueno, puede ser, entre otras cosas, ¿no?
4: Que no han hecho mucho.
3: No.
4: Fueron dos pelotas al área. En una el portero se queda sembrado, ni un cocotero debajo del horizontal.
3: Ahí va el autor del golazo. Va para adentro. ¡Uy, Wilson! Pelota que va por centímetros buscando el ángulo derecho de Soto. Se salva Águilas aquí.
1: Así es, Almirante, muy buena jugada esta Alianza de Oparo, mejor dicho, muy buen remate de Winston Fernández, que termina cazando un rebote, quizás mostrando una cuota más de atención para estar atento a esos balones que quedaban sueltos en el área, y manda un remate que pasó muy cerca.
3: Y aprovechalo, mi estimado, para marcar el tiempo recorrido. El tiempo recorrido en Sistema Cardenal. En el segundo tiempo, minuto 10.

0: Pero apareciendo Juancho Vivero, mire que la gana Misa, la lucha, este es un guerrero. Y que Dios falta en ataque. Hágame el favor, Montaño. Hágame el favor.
1: Acojan a Nicao ese y sáquenlo por los pelos. Es igualito al de los dioses, debe estar loco. Dele la botella de Coca-Cola para ver si mejora. ¡Qué porquería de árbitro, almirante!
0: Los dioses deben estar locos, Lucas. Y va.
1: Y él está haciendo la 8 aquí, el bellaco de Nicao.
0: Y se viene par cambios y vuelve Carlton Banks a la línea. Uy, va a sacar que estaba jugando mejor. Bueno, Flavio, los cambios, mi estimado Alfredo.
2: Así es, almirante, hubo cambio en Alianza Valledupar. Se retiró con el número 14 Charlie Villegas, ingresa con el 27 Jainer Londoño, y también la anoto aquí la salida en Águilas Doradas con el número 7 de Edward Arizalas, para que ingrese con el número 16 el argentino Matías Ramírez. Los cambios a esta altura del partido.
1: Por aquí manda saludos Jairo Figueredo, dice que equipo tan malo, no sea que jugara. Como él es hincha de Santa Fe, está tranquilo y relajado, almirante.
0: Y la falta la pita Montaño en la línea divisoria, para que mueva la pelota por allí Figueroa, que toma el esférico el capitán de campo. Vamos a ver qué hace Londoño, que hace rato no la veía. En el fondo recibe Juancho Vivero, va abriendo sobre el sector izquierdo y mete una pelota para que pique Muñoz. Muñoz a raya del fondo, la va protegiendo bien el hombre de Águila. Saque de puerta para Soto. En el minuto 12 más Juan. Está ganando Águila 2-0, sin mucho hacer porque nada ha hecho Alianza. El esfuerzo ha sido un correr tras nada. Pelota por derecha para que salga por allí el equipo de Águilas Doradas. Ricardo Márquez, que la va pivotando arriba para que intervenga el autor del segundo, Jocón Mena, que puede estar el tercero. Termina salvando por allí entre Alba y Figueroa. Pelota línea final, el lateral, ¿verdad?
1: Señor, lateral.
0: A línea lateral.
1: Afortunadamente no pasó mayores, creo que fue Israel Alba quien acompañó la jugada y termina mandándole al saque de banda. Ya arranca otra vez, mira, te saca Ailas.
0: Ahí está Mena, que juega muy bien, la protege con todo Londoñito, y el servicio de puerta para que venga allí el portero Edward Esteban.
1: Oiga, si Charlie ha sido lateral por derecha, lateral por izquierda, extremo, delantero centro, porque no hemos probado a Londoño en el puesto de Alba para ver si por lo menos le va mejor, porque ya con esa arrumada que le acaba de pegar Alfredo Águila, ya hizo más que Israel.
2: Totalmente, y yo creo que fue justamente esa quizá una de las razones por la cual termina ingresando al partido, porque por la zona de Alba ha encontrado una vía de acceso directa a Águilas Doradas.
1: O sea, su análisis de estos primeros 14 de la segunda etapa.
3: Sí, señor, muy a pesar de un poquito de mejor ritmo y de un poco de ímpetu de la Alianza, no le alcanza hasta este momento, porque se sigue cometiendo los errores en la entrega, porque el equipo como conjunto no se encuentra y porque le hace falta más berraquera a este equipo de Flavio Torres en el día de hoy.
1: El lamento que se escuchó en el fondo fue con fastidio con Londoño, pero no fue culpa de él. Winston llegó a pelearla y la pelota le rebotó por la espalda.
0: Fue algo circunstancial. Pelota para el tercero. Vino mal que el caballo es manso, ¿yo? Porque estaba el tercero de Águila. Ahí van sacando pelota para Winston. Abre juego sobre la izquierda con Jair.
1: ¿Y dónde estaban los centrales? ¿Sí? Y el Rey Lazo fue el que apagó el incendio, entrando en el puesto que normalmente trae Jair Castillo a apagarlo,
0: metiéndose allí entre los centrales. Pelota para Alba. Isra, que va tocando con Londoño. Londoño parte sobre la derecha. Winston, que la maneja, la acomoda el uruguayo a la marca tres hombres. Juega para Jair. Bien parado si está Águila, ¿oyó? Hace su doble línea de cuatro, tranquilito. Allí va metiendo arriba, segundo palo, pelota que va quedando a la línea del servicio lateral. Márqueme el tiempo recorrido en Cardenal. Minuto 15 en el segundo tiempo. favorece Águilas Doradas 2-0 en el estadio Hermendo Maestre Papayó. Hombre a tierra y otra vez se para el partido, Alfredo.

0: totalmente almirante. Esta vez fue Andrés Ricaurte, que termina chocando con el jugador Yair Castillo. Entre creo que Yair Castillo y Cristian Vergara terminan tumbando al jugador de Águilas, y vaya sumándole para ver si coincide después con lo que terminan añadiendo al final del partido.
1: Usted sabe que hay un reto en la calle de no decir ni sí ni no. Uh-huh. Ya lleva dos totalmente y me borró el así es. Vamos a ver cuántos totalmente me tira. O sea, Dazarito.
2: Amarilla para Yair Castillo.
1: Mierda.
2: Ya, la falta contra Ricaurte.
1: Oye, volvió a salir el pirulino a bailar, mi querido almirante.
2: Pedrito Corazón. Pedrinchi. Pedrinchi, Pedrinchi. 16:45, pelota para Soto que la mete al medio. Allí van a machucar. Uy, cuidado, Yair. Pelota. Ay, Misa. Era para bajarla, Misael. Allí está peleando la arriba Wilton Fernández. Pelota para Cristian Vergara. Tocó ahora con el uruguayo. Se frena Londoño. Londoño mira por dónde. Uy, entró Ricaurte al bulto y le van a meter amarilla por la doble falta a Ricaurte. La segunda la fue de Vergara, frenó para que lo amonestaran.
1: Y es que acuérdese que ahora, si el árbitro da la ventaja, no ponen la amarilla. La nueva norma dice es mátalo, que si puedes hacer algo.
2: Y algunos árbitros son tan vivos que no se comprometen y dan continuidad. Y
1: mire lo que hizo Vergara. Vergara compró la falta otra vez para que la pitaran y le metieran la cartulina. Van a levantar Winston Fernández o a Israel Alba. Creo que es de Israel, mi querido almirante.
2: Si le pega Winston va directo. Si le pega Alba va al centro. Ahí está el pollo. Y está Fernández.
1: Pero no tiene distancia Winston para pegar al arco.
2: Le puede meter de zurda. Van a buscar el frentazo. Ya se mueve Alba, que viene allí para que se mueva. Buscaba por allí Figueroa. Jugada viva, lazo le pegó contra el cartel grande.
1: Es sorprendente que no ganamos ni en defensa ni en ataque las pelotas paradas. Es increíble. Y talla tenemos, no tenemos unos chichones de piso, pero ninguno sabe caminar para atacar la pelota en las dos funciones.
2: Le digo, Jairo, ¿quién está sobrando también en el partido?
1: Dígame.
2: Su pupilo Cristian Vergara. Partido horroroso.
1: Claro, es que no hay. Mire, nosotros no tenemos un creativo para llevarle pelota a los delanteros.
2: Pero en lo de él ha fallado.
1: No, nada, es que
2: en
1: no
2: el uno está, contra no uno ha fallado.
1: Está sin confianza.
2: Entonces, sí, para en mí, el banco reflexiona un poquito.
3: Para mí, desde el intermedio, Winston Fernández tenía que haberse quedado, muy a pesar de dos remates importantes que ha tenido al arco.

0: para organizar este embolate que tiene el equipo de Enato.
1: Jairo, lo que tiene Flavio Torres en el banquillo es el arquero Antonio Simancas, el defensa Kevin Moreno, Pedro Franco que vuelve a la convocatoria, Ever Mesa, al cual estamos pidiendo, Brian Biafra, el juvenil, Samuel Nieto, Josy Pérez y Jainer Londoño y Michel Martínez, que ya ingresaron al terreno de juego.
0: Bueno, lo único que puede solucionarle es que Josy, que no ha dado solución al Almirante, y el otro que está por ahí, ¿quién fue el otro que dijo? ¿El otro volante?
1: Ever Mesa.
0: Y Mesa, donde no lo necesitamos, pero bueno.
2: Bueno, yo prefiero a Mesa por Winston, pero te la compro ya. Pelota tocadita, el tiro de esquina para Alianza.
1: Octavo tiro de esquina del partido, el cuarto para Alianza Valledupar.
3: Eso sí que no, eso no puede ser. No, nunca comando a la mujer.
2: Mamarrón.
0: Si aquello lo patrocinaba Pintuco, nosotros nos patrocina el mamarrón.
2: Eñato. Ahí va a cobrar pelota 5 con 50, buscaba Figueroa. 1-2 cayeron como pino, se viene a la contra. El argentino atacando, mete pelota al medio, cuidado allí. Uy, le pegó horripilante el muchacho de Águilas. Y allá otro pino caído allá. Minuto 21 de juego.
0: Oiga, sí, son pinos porque son blancos, tiene razón. Me preocupó, ¿sabe qué más de todo? ¿Cómo retrocedió Alba? Lo dejaron botado, pero ahí como que cogió un segundo aire y echó un pique. Pero lo habían dejado como 20 metros atrás, ¿yo? ¿Será que si le pedimos un mototaxi llega más rápido al Almirante?
4: Alba. Oiga, pero bien, bien el jugador de Águila. Termina la jugada, termina la jugada y le da reposo a su equipo. Mientras allá uno
2: le pidieron la camilla, se quería parar y Montaño le dijo: no, nene.
0: Oiga,
2: se quedó para afuera.
0: Bien, el trabajo de retroceso de Yair Castillo fue quien acompañó la jugada y le dijo al portero: quédate allá que te la meten. Le dio la indicación al señor Eduardo Esteban que no se regalara y lograron, solo con la indicación y la presión, que se equivocara el atacante de Águilas.
2: Y está bien que le diga, porque hubo dos jugadas en el primer tiempo donde salió demasiado rápido y se regaló,
0: que es una de sus ventajas. En eso es superior a Johan Wallens en el achique. Johan,
2: pero se regala,
0: pero se regala,
2: no temporiza.
0: No, es que nosotros, el portero titular de Alianza vuelve el otro año de pronto,
2: el alcalde Chaverra. Ese sabe salir, ese seguro arriba, mano a mano, es rápido. Tiene todos los condimentos, Chaverra. Una lástima esa lesión tan larga.

0: Absurdamente arriba, ahí la gana el caballo. No, este caballo es... ¡No! ¡Montaño! Pero falta de dónde, por Dios santo. Otra vez Montaño, qué árbitro este tan perverso, caramba. ¿Ah? Al único que lo veo que le parece que las faltas que pita Montaño son así a Osías. No, para nada. Oiga, pero el caballo, que a propósito está como pasadito de... Pareciera que hubiera hecho...
1: ¿Se parece a mí?
0: Sí. Pareciera que hubiera hecho la jugada del siglo. Por cómo levanta el puño, cómo se estremece, porque le cobraron una falta.
1: Pura demagogia barata. Pelota por derecha, la van luchando, termina ganando Lazo. Muy, muy aplicadito en marca Lazo.
0: ¡Uy! Limpia la que la gana Muñoz. Con ventaja se la va dando.
1: ¡Ay, Winston!
0: Hasta que la pelota llega a Fernández. Ahí llega todo.
1: De nuevo, pelota para que venga Muñoz. Muñoz que avanza, se quita dos del camino. Ojalá todos tuvieran la actitud de Muñoz.
0: ¡Ahí está Vergara! ¡Ay, Vergara!
1: No le ha salido una a Cristian hoy. Qué lástima, ¿no? Las ganas lo acompañan, pero hoy no le ha salido una a Cristian. Viene sobre servicio lateral, señor.
2: Esa no es la de Cristian Vergara. La de Cristian Vergara es estar ahí dentro del área chica y que pueda rematar. No le pidamos a Vergara.
1: Media distancia le pega Figueroa.
0: Va por encima, sí.
3: Sí, señor. Y si metemos a Franco, como ha jugado un montón de veces de volante marca.
1: La estaba pensando yo.
3: Porque es que el problema está ahí.
1: Ahí y en la delantera y en el lateral derecho. Ahí despacha Soto.
3: Por eso está ahí. Está allá abajo en lo verde.
0: 26 se juegan en el Armando Maestre.
1: 2-0 está cayendo Alianza con el equipo de Águilas Doradas, que en dos jugaditas nos está ganando.
0: Ahí está Londoño, que se frena. Londoño inventa y no puede con Mena. Figurón Mena, tiro de esquina.
4: Noveno tiro de esquina del partido, del quinto para Alianza.
3: Bien Londoño y bien Mena, los dos en su función. La verdad creo que la figura del partido es el mechudo Moreno.
0: ¿A
3: quién
0: ver
3: va a terminar el árbitro?
0: ¿Mm?
3: A Franco.
1: Claro, porque Franco se metió.
3: Amarilla para Mesa.
1: Para Mesa. Mesa se gana las amarillas hasta sin jugar, calentando.
3: Y ahora entra tarjeteado siendo. Ya no va a entrar.
1: No, yo no lo meto ni loco.
3: Y es que le gusta una amarilla para puyar ojo. Porque a Mesa le han puesto amarilla por puyar el ojo a la gente.
1: Va a cobrar. Ahí está Alba.
0: ¡Viste, pelota en el palo, busca! ¡El pivoteo! ¡La salva Soto! ¡Ventazo! ¡No pasa nada! Dice Wilmer. Lo tenían abrazado. Si te abrazan, no te pueden mover. Y si no te pueden mover, es pena máxima. ¿Usted qué vio, señor?
4: No, lo tenía completamente inmovilizado el jugador de Águilas Doradas, Juan Viveros, cuando iba en búsqueda de ese balón. No se entiende qué es lo que no vio. Porque antes le reclamamos por qué ve cosas que no se ven. Esta vez le reclamamos por qué no vio un contacto y una sujeción tan evidente, almirante.
3: Bueno, aquí ya vamos a ver, viene el orden de cobro.
1: El movimiento desde Soto.
3: No le han dicho que se espere.
1: A ver.
3: Aquí estamos viendo el bar chimbo de nosotros, que es la transmisión de... Uy, hermano, para mí eso es un penalazo.
1: Bueno,
3: más
1: para
3: grande
1: usted,
3: que una casa.
1: Para usted, pero para Montaño no.
3: Ah, está diciendo que venía de fuera de lugar él.
1: ¿Será?
3: ¿De ahora?
1: Caramba, en una jugada donde todo el mundo está metido en el área, ¿quién se mete fuera de lugar?
3: A ver.
1: ¿Mm? No, a mí que me la empaquen. Empáquenme esa jugada. No, qué gente tan fastidiosa está de Águila. Ese cuerpo técnico de Águila es insoportable.
3: Oiga, la cara de Mesa en la transmisión. Yo creo que ni él sabe por qué le zamparon la amarilla. ¿Yo?
1: No, es que la amarilla debió ser para Franco porque se metió y se la termina mostrando a Mesa. Ahí hay confusión de identidades.
3: Claro. Oh, pobre Mesa.
1: Con la que le arreglaron el partido a Argentina en el Mundial ante Suiza, ¿se acuerda? Confusión de identidades.
3: Señor.
1: Viene recibiendo Castillo. Jair que mete de pierna derecha arriba. Vergara que la va buscando, Mina que la quería, en el fondo van rechazando bien Alba, Alba que viene a presionar la salida, Soto que despacha de pierna zurda arriba, Ricardo que va ganando con golpe de cabeza, parece Figueroa. El Chucho que va metiendo un frentazo, intentaba con el taco. Claro, si el taco no, el taco es de Alba y van saliendo, toca el hombre de Águila, eso era lateral, no,
4: para pero le vuelve a pegar a las piernas de Alba.
1: Pero ¿sabes? Ya estaba afuera. Sí, no, yo creo que estaba de este lado.
4: Creo que le pegó antes, creo que le pegó antes.
1: La observé hasta el final.
4: ¿Ah? Que coma sal de frutas, está diciendo uno de los de la tribuna.
1: Y ahora le metió amarilla a Londoño. ¿Por qué le metiste amarilla a Londoño?
4: Por buen tipo,
1: márqueme el tiempo recorrido. Minuto 30. Dos para Águilas, cero para Alianza. Se agota el tiempo, quedan 15 nada más y ni el descuento ha llegado. Poco hemos pateado el arco cuando se vienen un montón de cambios. Ya ahí el Latan está dando instrucciones. ¿A cuánto? A tres muchachos. ¿Va a meter tres cambios así de una? Vaya, prepárese Alfredo que la ventana va a ser bien aprovechada.
4: Oiga, ¿por qué le dio la toferina? ¿Qué me le pasó?
1: Por el galillo viejo. El
4: camino viejo. Espérense, ¿qué está Alianza?
1: Atacaba el argentino Vázquez, como es Ramírez, el que venía buscando el esférico, corta el Chucho Figueroa, pelota a la mitad de la cancha, ya está Yair avanzando, toca para Muñoz, que no le ha quedado una, viene Gildre y el centro, bonito, primero el hombre de Águila, el rechazo lo pesca Muñoz, ojo, para pegarle, rebota, rebotó en la mano, no sé de quién, pero rebotó Castillo, ya se inhabilitaba, ¿qué pasó allí? Falta en ataque, si lo pitó Montaño, es lo que pite Montaño, eso es.
4: Oiga, yo creo que ahí el error no fue descargarle a Winston de primera para que entrara y rematara. Hubo mucho traslado, se ensució la jugada y tenía que terminar los días con un remate pleno al pórtico del portero Soto.
2: Sí, señor, porque además tenía el perfil y estaba de frente al arco. Tenía que rematar de una, pero no se tuvo confianza y prefirió pasar la pelota y ahí se perdió la oportunidad clara que tuvo la Alianza en esta jugada. Se van a hacer tres cambios. Con el número 25 va a ingresar Roa, y sale el número 21, se trata de Márquez el Caballo,
4: que entra, no hizo, también el que no hizo nada, o
2: sea. El número 26 entró, el número 26, y entra el número 24. A ver.
4: No hizo pero nada el Caballo Márquez. Creo que sobró todo el partido el Caballito. 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Ahí se viene Alianza, almirante.
1: Y la tiene Cristian Vergara. Va apareciendo con pierna zurda. Juega para Castillo. Está sobre la izquierda. Castillo que engancha la marca. Dos hombres le terminan quitando el esférico. Ya vamos a señalar los tres cambios en el equipo de Águilas Doradas. Va metiendo pelota al medio. Recibe hora para atacar. ¡Mierda! ¡Se cayó Montaño! Ni para correr sirve este Montaño. Sobre la izquierda va partiendo Vázquez, toca al medio. Ahora para que reciba Roa. Roa que toca, cortico, viene, se apodera de ella. Ahora va metiendo pelota sobre el medio. ¡Uy! Dos golpes al tobillo fueron suficientes para pitar a falta.
4: Ese Montaño es tan inútil que no sabe ni correr bien. ¿Cómo se cae uno de su propio?
3: cuando nadie se le atraviesa, él se cae solo. Son los mangleros, ¿yo?
1: No, pero Montaño. No, Montaño. Tiene una amarilla en la mano, ¿quién se la mostró?
4: Le mostró la amarilla al capitán, el 19, Frank Lozano. Winston quiso jugar rápido y de mala gana le pegó en las canillas con el balón y él ya estaba dispuesto a pedir la atención médica por ese gesto, ¿no?
1: Perfecto, en la jugada siempre ahí está el señor Alfredo.
3: El tarjeteado Mesa y el vallenato Pérez.
1: No fregues, lo va a meter con amarilla. No hagas eso, Flavio. Es que Mesa es picante, picante. La tiene Frank, que va manejando, y no es Frank Rafael. Uy, y la amarilla a Misael, le dice que sepa. Ay, ahora por recriminar a un contrario te muestran amarilla. Esta no la había visto yo nunca.
4: Aquí cada fin de semana escriben el reglamento en vivo, almirante. Primera vez que yo veo esto.
3: Literal, puteó al rival.
1: ¿Y el árbitro se la tomó para él o qué?
3: Debe ser que él, como está de amarillo, se siente de águila.
1: Montaño, Montaño, eres perverso como árbitro, cosa terrible. ¿Ah? Como diría el Chacho Arias, hediondísimo este árbitro.
4: Dos cambios en Alianza. Sale con el número 8 Jesús Muñoz y con el número 7 Yair Castillo, dos de los que venían siendo destacados en este partido. Ingresa con el 25 Yossi Pérez y con el 6 el tarjetero
1: de Winston ahí. ¿Quién me explica que alguien saque
3: a Castillo? No le digamos más Winston, digámosle Juaco Guillén. Siempre está ahí Winston. Juaco Guillén Fernández.
1: Bueno, no es mala idea, usted sabe que a mí esas cherchas me gustan. Ahí está Juaco, el servicio lateral dejando para el Pollo Irra. Atrás la vamos viendo con Figueroa, mete al medio. Uy, cómo la entregó de mal allí Vivero. Juancho mete, mire cómo de a punta de velocidad terminó ganando.
3: Sí, sí, sí.
1: Y otra amarilla más que se gana el equipo de Alianza. ¿Ah? En el error de Vivero estuvo bien merecido.
4: Totalmente, almirante, amarilla para Juan Viveros, que se le iba al jugador de Águilas Doradas en velocidad y bueno, hizo lo que tenía que hacer.
3: Pero triple error, almirante, porque es que le descargan a él, no controla, mete un zapatazo corto, la rifa y no logra retroceder rápido. Sías le pasa como bala por la espalda y termina un tiro libre que con Alianza y sus problemas estratosféricos de altura puede terminar en gol.
2: Ha sido hoy todos los errores que se pueden cometer en el fútbol los ha cometido la Alianza. Cobra Águilas.
3: Va a levantar Alianza a Águilas, almirante. Ojalá Alianza levante la cabeza.
1: Usted por aquí me envió un bonus track.
3: Ah, sí, para poder leerlas.
1: Que bien, cuidado Figueroa, que interpone el botín.
3: Explíqueme.
1: Y la pone en órbita.
3: Explíqueme,
1: oiga,
3: por qué nadie cabeció. Hizo el jugador de Águilas una palomita dentro del área chica. Yo creo que Flavio está que le recuesta una cachetada a todos estos cristianos en el fondo, almirante.
1: Yo creo que el que está dando los cambios, yo allí en el barrio Los Fundadores, en la carrera 22, hay una tienda amarilla donde venden un guandolo buenísimo. Pasaron por ahí. Yo no he entendido un solo cambio de Alianza, no lo he entendido. Mina va recibiendo, Mina mete al medio, se frenan ahora. Oiga, los cambios no hemos señalado de aquí. Abajo la va peleando el Pollo. Winston Fernández pierde. Winston otra vez. Figueroa, que es todo actitud, termina ganando. Misa se frena bien, la jaló, abre por derecha y está Londoño como atacante por derecha. Londoño a la marca de los hombres, y ¿quién termina haciendo la cortina?
3: Mena.
1: Figurón Mena.
3: A todos se los come en velocidad. Oiga, ahí fue error de Misa.
1: Deme un Mena siempre, deme un Mena siempre, mi equipo de un Mena. Potenciado por dos.
4: Almirante, el último cambio en Alianza Valledupar.

0: Fernández, que puede jugar de zurda para pegarle a Winston, pelota que golpea la humanidad del hombre, del equipo visitante, abriendo por derecha con Londoño arriba. Londoño va buscando a Lozano, que rechaza, viene buscando Vázquez, mete una pelota larga, pero no hay nadie y termina. Yo le digo una cosa, bien regular o mal, no me saque a Pedro Franco de ahí.
1: Ah, pero
0: no lo saque. No importa, sin ritmo, con ritmo. No, no lo saque de ahí.
1: Pero apenas se recuperó, tampoco lo podían meter al abuelo.
0: Va de titular en el próximo partido, por favor. Figueroa y Franco. O juegue como decía usted ahorita. La línea de tres estaba funcionando. Meten largo arriba el botinazo del portero Soto, van devolviendo para que la tome Eduardo Esteban de una vez, de pierna zurda, mete sobre la mitad de la cancha. Allí va quedando y vienen a cubrirlo rápidamente, pelota que está en posición adelantada el hombre de Águilas y termina para que cobre en corto la gente del equipo de casa. Minuto 40, quedan cinco nada más.
1: El senador Didier Lobo se pone la camiseta por
0: ahí. ¡Dilo!
1: Porque cree en nuestro equipo.

0: Derrota por 3-0 de Alianza Valledupar en su visita a América de Cali, el último partido de Pedro Franco, jugó los 90 minutos aquella tarde.
1: Contra su ex equipo, mi querido almirante, contra el América de Cali. Uno de sus ex equipos.
2: ¿De quién?
1: De Pedrito.
2: Ah, pensé que me hablaba a mí.
1: No, usted no, más verde no, que las matas de olivo que están ahí en la esquina.
2: Soy de las huestes de James. Va a lanzar Vázquez. El argentino va a meter una pelota sobre el área del señor, ya lo juega en corto más bien, prefieren salir ahora con Mena, Mena que abre por la izquierda, Vázquez que viene para meter una pelota ahora con Roa, vienen intentándolo y estaba Pedro para mandarla al tiro de esquina.
1: Este sí sabe.
0: Décimo tiro de esquina del partido, será el quinto para Águilas Doradas.
1: Almirante, qué bien lo corrió Pedro Franco, lo apretó, salió a la marca, le iban a tirar la pared, retrotrajo, metió un puntazo, le metió y dañó el letrero de Apreci, y es córner para Águilas Doradas.
2: 43 minutos en el segundo tiempo, se agota el reloj, meten arriba, gana Cristian Vergara con un frentazo, el sector defensivo, se llevaron a Yossi puesto, casi lo hacen comer pasto. Mire, pero es que eso ya está reglamentado. Cuando usted impide el juego rápido, amarilla. Los árbitros tienen el reglamento de adorno.
1: Todos no. El inútil de Nicao.
2: Nicao, hasta Nicao nos ha hecho, ay Dios mío, hasta para vender hoy.
1: Pero si no le digo, lo ponen de bar con 10 cámaras y la embarra. ¿Cómo va a pitar bien con la cabeza de él nomás?
2: Él de pronto será bueno en el bar, pero los que quedan allá en la Simón Bolívar, allá arriba de los
1: cortes. J.R. Licores.
2: O allá donde Silvio Zuleta.
1: Donde vivía Michael Rangel metido.
2: Está de quinta, la tiene sobre la izquierda, va saliendo Yossi que mete la maga, el patico, toca ahora para que le pegue. ¡Bingo!

0: de mesa. ¿Cómo recibe Belarto, que está allí pidiendo que perfore la valla y le mete el zapatazo, pierna derecha, la manda al fondo para que descuente Alianza? Demasiado tarde, pero por lo menos no nos vamos en blanco. 2-1 cae Alianza.
1: Gran gol de Alianza. Bien, Josy Pérez pisó el área, hizo un enganche corto, descargó en Misael Enmin Martínez y la mete Misa con un derechazo colocado. Golazo del equipo vallenato, mi querido Alfredo García.
2: Usted lo ha dicho, Jairo, golazo y un sobre todo premio al esfuerzo para el jugador Misael Martínez, que ingresó y desde que ingresó presionó, buscó, molestó a los jugadores de Águilas Doradas y lo intentó, y prácticamente él solo arma la jugada y la termina definiendo, Jairo.
1: Los putazos que escucharon fue la gente por los 4 minutos que dio el mediocre de Nicao.
0: Hubo 8 cambios.
1: Uno, por lo menos era un minuto por cambio. Josías, dos ahorita.
3: Sí, señor, la verdad que esperábamos un poco más porque los jugadores del Águila hoy han estado más en el suelo que jugando fútbol, muy a pesar de que van ganando el partido, pero la verdad siempre ha sido un partido muy muy cortado.
0: Ataca Alianza, arriba para que la busque Cristian, la matan con el pecho.

0: Él no es uruguayo.
1: Ah, o pasa de pronto como en la época de los 50, los 60, que llegaban uruguayos aquí que eran cocineros, vendían lotería y decían que eran delanteros de la maravilla y en su vida habían pateado un balón. Hombre.
0: Pero es que le digo una cosa.
1: No hay derecho a equivocarse tanto.
0: Usted de pasar de ser seleccionado de Bielsa a jugar en Valledupar, algo pasó yo.
1: Lo seleccionó Bielsa.
0: Claro.
1: ¿Cuánto?
0: Claro.
1: ¿Cuánto?
0: Usted no sabía.
1: Por eso a Bielsa le dicen el loco. Loco, loco. Loquito por ti. Arriba el esférico, la viene buscando. ¡Uy, bonita! ¡Ahí está! ¡Puede ser el empate! El remoto que queda allí. Asedia Alianza. Puede estar. A ver, tirando el último pulmón. Visa, engancha hacia afuera. ¡Uy! ¡Eso! ¡Obstrucción! ¡Eso es pena máxima, Montaño! Y encima va a expulsar al hombre de Alianza. ¡Increíble! No, y Misael tenía amarilla y lo va a expulsar. Montaño acaba de hacer
0: a Messi, un Misael.
1: Miércolero impresionante aquí.
0: No,
1: Montaño, eres un horror, Montaño.
0: Increíble. Para mí es penalazo. Para mí es penalazo.
1: Eso está atrasadísimo.
0: Oye, sí, pero ¿cómo hacemos? Ahí viene la jugada, ahí viene la jugada. Esta es la jugada. Misael en el área. Penal, le da con la pierna derecha.
1: Lo obstruyó. Alguien que llame a ese bárbaro.
0: ¿Quién? No, y nos deja sin dos jugadores. Porque echó a Mesa.
1: Oiga,
0: y echó a Misael, los dos tenían amarilla.
1: El santandereano Alexander Guzmán es un árbitro de mucha experiencia. Como para no llamar a Montaño y decirle, Montaño, vení embarrando, pero íntegra. Increíble lo que
0: voy a escuchar. Yo voy a escuchar qué dicen los de Wing.
1: Usted escúchelo. Ah, increíble lo que acaba de pasar aquí. Figueroa pide el bar.
0: Le están hablando por la chicharra.
1: Tiene que estar hablando porque es que hizo un samba palo impresionante. ¿Ah?
0: Eso, penalazo. Mírelo abajo.
1: Eso es para mandarlo al congelador. Es
0: penalazo, mire, mire, vea. Penal.
1: Sí, señor.
0: Penal.
1: Sí, penal. Señor.
0: Perro.
1: Sí, señor.
0: Hijo de tu santa madre.
1: 49 minutos a Montaño, lo tienen que llamar.
0: Echa Mesa, echa Mesa.
1: Cometió 3 errores.
0: El penal.
1: Oiga.
0: El hijo de mí.
1: Mire, ahora tiene que pitar penal y echar para atrás las dos rojas. Esto yo no lo había visto nunca.
0: No.
1: Increíble.
0: Esto es increíble, la mediocridad. Por eso es que estoy pidiendo que nos dejen entrevistar a esos burros que vienen a pitar aquí. Hombre, seamos serios. Seamos serios. Seamos serios. Esto es increíble. Es increíble. No entiendo cómo puede ser árbitro ese animal. Se lo digo en serio, Osías. Es increíble, Osías Daza Brito, la mediocridad de este arbitraje.
2: Sí, la verdad es que hay veces los árbitros se complican solo porque tienen la oportunidad, las herramientas para mirar y a ver, vamos a ver, penalti.
1: ¡Sí, señor! Pena máxima, tiene que echar para atrás las dos tarjetas. Alguien con la suficiente, con los sesos puestos en la cabeza, le dijeron a Montaño, Montaño, te la estás embarrando, Montaño. Increíble. Y la que la patee, por favor, Misael mismo. Yo quiero que le pegue Misael.
0: No, le va a pegar a Winston, ¿qué?
1: No, que cobre Misael. Que cobre Misael.
0: ¿Qué? Está con la gana.
2: Pero a ver, ¿por qué sostiene la roja para Misael?
0: La tiene
2: Misael?
0: Franco y la tiene Winston.
2: Pero no sé sostienen quién va la a roja para Misael. Sostienen la roja para Misael, ¿y por qué?
1: ¿Y por qué la sostiene?
2: Si le saca la tarjeta amarilla cuando Misael se tira, ya, o cuando se cae, entonces ¿por qué?
1: Claro, tiene que quitársela.
2: No entendemos, tiene que quitársela. Tiene que quitársela. Pero tiene no que quitarle la amarilla.
0: No se la ha quitado.
1: Pero tiene que quitársela porque es que él está dando simulación a Misael.
2: Así es.
1: ¿Ah?
2: Así es.
0: Sí, no fue por reclamación. Por tirarse.
1: Simularon.
0: No porque le putea a la madre que se merece.
1: y le saca la primera por recriminar a un rival. Esto yo no lo había visto. O sea, Montaño,
0: si Alianza no hace un comunicado quejándose de este delincuente del silbato, va a seguir pitando. O sea, las dos amarillas a Misael, una, oiga, por reclamarle un rival y una por simular una no simulación.
1: Esto da para un libro más gordo.
0: Esta vaina es Macondo.
1: 100 años en soledad.
0: Esta vaina es Macondo.
1: Increíble. No, no, no. Qué locura.
0: Ey,
1: qué locura.
0: La primera amarilla se la pone a Misael por reclamarle a un rival. Y la segunda amarilla por una simulación que no fue simulación. Y lo echa. Seamos serios. Seamos serios. Va a cobrar.
1: Esto le va a dar la vuelta al mundo. Le va a pegar Figueroa. ¿Quién le pega a Figueroa?
0: Le va a pegar Leónidas.
1: Viene el Chucho para cobrar. 53 minutos. Hasta allí se ha extendido. Dígale que sí, vallenato. Dígale que sí, vallenato. Sea positivo. Ahí viene. A cobrar el Chucho. Viene Figueroa.

0: Baby! Baby! Baby Alianza, carajo! Figueroa, le rompiste el arco a Soto. Alianza 2, Alianza 2, Águila 2.
1: ¡Sácalo, delincuente! ¡Qué taponazo! Si se tira bien Soto, le arranca la cabeza. ¡Qué taponazo! Osías da Sabrito. Así es que hay que patear un penal.
0: Sí, señor. Mira, ahí se comete otra falta contra el muchacho Yossi Pérez, pero tampoco la pita. Sí, señor. Así es como se tienen que cobrar los penaltis.
2: Bonita de alma.
0: Duro. Pelota al tiro de esquina y puede estar el tercero. Están groggy y puede venir el tercero aquí. Vamos con todo.
1: Un décimo tiro de esquina al partido, el sexto para Alianza.
0: Increíble este partido, el peor partido de lo que ha dirigido Flavio, ha jugado Alianza hoy, pero la sacamos. Ahí vamos,
3: almirante.
0: Que la señor
3: arriba Alba, no que lo vaya a tirar abajo al primer palo. Arriba Alba,
0: ahí va el cobro,
1: ahí va arriba Vergara que la busca. Yossi lo tiene y va, pica, cayó el hombre y por poco el tercero caía. Increíble, se lo sacaron a Londoño. Gran remate, nadie la tocó para meterla como se debía, pero los remates eran. Le digo una cosa, es un empate con sabor a victoria, porque el equipo jugó perverso en el primer tiempo.
0: ¡Venga que Montaño! Señora, el centro del campo y la sacamos del sombrero. Muchachos, si algo hay que aplaudirle a esta Alianza hoy, no hubo fútbol, no hubo cohesión, pero hubo hombres en la cancha que defendieron y que pusieron el pecho. Dos para Alianza, dos para Águila, pese al perverso de Montaño que nos vino a robar aquí hoy. Empató Alianza.
1: Delincuente, es un delincuente el señor Montaño, que como VAR es una y como árbitro es peor, es peor. Es peor, la verdad. Hay que quitarse el sombrero por el ímpetu, por las ganas y por la rebeldía de los muchachos, que cuando no encontraban el fútbol encontraron las ganas. Y pese al delincuente Montaño, que hay que revisarlo, y espero que el presidente Carlos Orlando Ferreira haga un comunicado, pero ya, porque no entiende uno, José Alejandro, ¿cómo carajos te echan al atacante por reclamarle al rival la primera amarilla? Porque le cometen el penal, le ponen amarilla por simulación. El árbitro tenía que retrotraer la segunda amarilla y no se le dio la gana. Es un bandido sin pistola, pero sí con silbato, el señor Montaño. Bandido, bandido, 100 veces bandido. No hubo gran fútbol hoy en el Armando, pero sí hubo ganas, sí hubo vocación por esa camiseta, amor por el escudo, y Alianza termina logrando un empate merecido pese al mal primer tiempo, pese al desorden, porque Águila tampoco fue superior. Sí, un niño muy bueno, el pelado Mena, almirante, buen trabajo hizo para destacar en el rival. Nosotros mucho desorden, el profe también se enredó raro con algunos cambios, pero bueno, Londoño y Yossi le cambiaron la cara, y la defensa cambió completamente cuando ingresó Pedro Franco.
0: Oiga,
1: entró
0: al
1: orden con Franco.
0: Mire, pero hay que decir que el profe Flavio tuvo serias equivocaciones. La veteranía que tiene él le va a dar como para darse cuenta que movió mal, que paró mal el equipo, y es que movió mal las fichas.
1: Mete a Mesa y el equipo le mejora. Mire que a lo que Mesa entra le da más equilibrio al equipo.
0: Pero si Mesa viene jugando bien, ¿por qué lo saca?
1: La pregunta no es esa, es a qué santo le tiene puesta la vela Winston Fernández, que siempre es titular. Yo no lo logro entender.
0: Oiga,
1: sé que ha mejorado porque
0: jugó
1: ha mejorado
0: los 100 minutos del partido, Wilco.
1: Y mejoró sobre el final cuando ingresó Mesa. ¿Por qué? Porque los tres volantes, así como están hoy, tienen que ser Jair, Mesa y Winston, para que Winston tenga labor más ofensiva, Mesa más de marca y Jair hace un mixture entre los dos. Pero bueno,
0: pero le digo,
1: afortunadamente, Almirante,
0: esto va a ser de todos los programas deportivos de aquí hasta el miércoles la actuación del señor Montaño. O sea, yo de tantos arbitrajes que he presenciado yo,
1: malo,
0: en la A y en la B, nunca vi pitar tan mal, porque acuérdense que nosotros vimos comenzar aquí a hacer Cortina, maldades a Cortina, a Pontón, a Bismar Santiago. Aquí nos hacían desastre
1: en la B, que nosotros
0: siguen
1: nosotros
0: haciendo desastre en la A, pero imagínense lo aprendiendo lo malo que era. Y ni así superan la actuación del señor Wilmar Montaño hoy. Ha sido de un perverso, de una cosa horrorosa. Hoy el arbitraje de Montaño no tiene precedentes en el desafuero, en la maldad, en la mala intención, en la perversidad, en el mal manejo del reglamento, en la mala aplicación de la norma. No aplica ni las normas viejas ni las normas nuevas. O sea, Wilmar Montaño tiene un reglamento hecho, escrito por Montaño. Sí. Él escribió su propio reglamento.
1: Es que se lo digo en serio. Esta vaina de hoy, yo nunca la había visto. Deja Alianza con un jugador menos por reclamarle a un rival que se tiró. Y le pone la segunda amarilla por simulación. El VAR lo llama a decirle, no es simulación. ¿Qué tiene que hacer? Quitarle la amarilla a Misael. Pero este delincuente decide nuevamente dejar al atacante vallenato por fuera. Bien, Misael. Sí, entró como un Galil hoy. Pero también Josy Pérez. Entró el mejor Josy que hemos visto. Entró conectado, entró gambeteando, asistencia. Y bueno, gracias a Dios, nos quedamos con un empate. Gracias al señor César Cristóbal Pacheco Fernández, que no sé a qué hora se largó. Gracias al director de Entérate Valledupar, a Arturo Alfaro, César en la gerencia del Sistema Cardenal y Alex en estos momentos en la dirección periodística de Cañaguate Digital. Almirante estuvo en el relato, Osía y Alfredo en los comentarios, este servidor en la dirección producción y también en los comentarios. Me falta centrar también de vez en cuando. Gracias a todos. Chao, chao. Que tengan una feliz noche. Y como siempre, impecable trabajo del señor Raúl de la Hoz en los transmisores de los 1050 AM del Sistema Cardenal. Chao, chao. Que Dios los bendiga.
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0: vecino Iván Rodríguez Bolaño.
1: Escucha.

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2: Amigos de la sintonía, muy buenos días. Aquí se inicia el informativo Mañanitas Vallenatas. El informativo Mañanitas Vallenata todos los sábados de 5 a 6 de la mañana por la poderosa, la grande, la primera, Sistema Cardenal 1050M. Sean todos bienvenidos al informativo Mañanitas Vallenata. Hoy es 10 de octubre del 2026. Sean todos bienvenidos al informativo Mañanitas Vallenata, hoy 10 de octubre. Recibo el cordialísimo saludo. Allá en los transmisores está mi compadre Raúl de la Hoz, en el sonido, montaje, grabación, musicalización y producción de Celso Guerra Socarrás. Sean todos bienvenidos al informativo Mañanitas Vallenata. Son las 5:02 y vamos con titulares del informativo Mañanitas Vallenata. Terremoto en Panamá. Se sintió fuerte ese terremoto allá en Panamá. Fin de semana para reafirmar la tradición y la música en Valencia de Jesús. Ya el festival donde se le hace homenaje a Rosita Rosado en Valencia de Jesús. Ese es en el Festival de la Música Vallenata de Caristo Ochoa. Las mujeres jóvenes del César ahora tienen menos hijos. La Universidad La UNAT inaugura el primer gran auditorio del suroriente de Valledupar. Es un auditorio inteligente ahí en la UNAT. Fue inaugurado esta semana que pasó. Camionetas, carros y motos viejas a 500,000. 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Las 5 de la mañana, 4 minutos, son las 5:04. Esa es la hora del informativo Mañanitas Vallenatas. El doctor Tomás Darío Gutiérrez presentó Raíces, el libro que explora los orígenes indígenas del vallenato. Son las 5:04. Sicarios en moto asesinan a pagadiarios en las torres de Nando Marín. Procuraduría destituyó, inhabilitó por 12 años a ex patrullero de la policía en el César. Por la imprudencia de otro motociclista, se acabó la vida de mi hijo, el doloroso adiós, Andrés Talero, dice su querida madre. Las 5 de la mañana, son las 5:05, son las 5:05. El deporte identifica a la juventud y une a los pueblos. El pibe Valderrama jugará en Valledupar un partido para combatir la desnutrición infantil. El partido de la esperanza se disputará el 31 de octubre en el estadio Armando Maestre Pabelló para recaudar fondos contra la desnutrición infantil. Oro y premio a la técnica. La boxeadora vallenata Nicole Navarro brilló en el Nacional Infantil. También estaremos con el doctor Melqui Camerer con toda la información que trae buenísima de los servicios públicos, el doctor Melqui Camerer. Cuitas envenenadas. Esa es la letra de Teófilo Fernández, que se escuchará aquí en el informativo Mañanitas Vallenata. También estaremos con los cumpleaños del Caco Araujo. Y habrá una rueda de prensa y un informe grandísimo desde Pueblo Bello. Estarán varios periodistas allá en Pueblo Bello. Hoy, sábado 10 de octubre. Las 5 de la mañana, 7 minutos, son las 5 y 7. Bienvenidos al informativo Mañanitas Vallenatas.

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3: Las 5:12 minutos, son las 5:12, esa es la hora. En el informativo Mañanitas Vallenata. Atacó a puñal a su esposa, a la suegra y a una cuñada. El presunto agresor fue capturado en flagrancia por uniformado de la Policía Nacional. Las 5:12, esa es la hora del informativo Mañanitas Vallenata. Hallan explosivo y detonadores. Hallan explosivos y detonadores cerca de la línea férrea en Quiriguaná. Una posible acción terrorista contra la infraestructura férrea fue frustrada por tropas del Ejército Nacional durante operaciones de vigilancia en zona rural del municipio de Quiriguaná, César. Las 5:14, son las 5:14, esa es la hora del informativo Mañanitas Vallenata, la hora para que se levante temprano, que el que madruga, Dios el Todopoderoso lo ayuda. Saludo cordialísimo, rodante para la Mancha Amarilla, gracias a todos mis amigos que esta hora andan con su sintonía rodante de Mañanitas Vallenata. Y escuchando la primera emisora en Valledupar, 1050 Sistema Cardenal. Rescatan a mujer en el río de San Alberto. La joven fue puesta a salvo por parte de uniformado de la Policía Nacional y de gestión de riesgo. Las 5:15 en el informativo Mañanitas Vallenata. Aquí está la música sabrosa en el informativo Mañanita Vallenata.

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3: Las 5:20 minutos, son las 5 de la mañana y 20. Esa es la hora en el informativo Mañanitas Vallenata de hoy, sábado 10 de octubre. Felicitaciones para los cumplimentados. 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Oye, lo mejor para saborear una buena avena sabrosa, compadre Lucho Otero, sintiendo mucho la muerte de mi comadre Chayo, la esposa de mi compadre Lucho, que falleció esta semana. Sintiendo mucho, compadre Lucho. Ya Dios la recogió y está con ella a su diestra. Las 5 de la mañana, 22 minutos. Son las 5 de la mañana, 22. Esa es la hora del informativo Mañanitas Vallenata. Las razones técnicas y políticas detrás del nombramiento de Augusto Pedraza en el hospital Universitario Rosario Pumarejo de López. Más allá de un importante asistencial de control del hospital Rosario Pumarejo de López, representa la administración de un grueso más un grueso músculo financiero. Así dice la información del hospital Rosario Pumarejo de López. Ahora sí, como que va a caminar bien con el doctor Pedraza. Las 5 de la mañana, son las 5:23 minutos. Son las 5 de la mañana, 23. Las mujeres jóvenes del Cesar ahora tienen menos hijo, siendo la tendencia nacional las dinámicas familiares en el Cesar cambiaron debido a que las mujeres jóvenes están diciendo tener menos hijo. Ya se decidieron a tener menos hijos las mujeres jóvenes en el departamento del Cesar, según el DANE. Durante el 2025 se registraron 14.470 nacimientos en el departamento, consolidando un descenso frente a las 14.000.

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1: Las 5 de la mañana, 30 minutos, son las 5 y 30. Ya está aquí el doctor Melqui Camerer. Ya le va a hablar sobre los servicios públicos, cómo va, qué bueno se ha ganado con todo lo que él hace con la humanidad. Muy buenos días, doctor Melqui Camerer.
2: Buenos días a usted y a la mesa del trabajo, que Dios me lo bendiga. Bueno, el tema hoy central es sobre la acción popular o el pacto de cumplimiento que realicé el 17 de junio del 2004, donde la administración municipal y los juzgados administrativos, la administración se comprometió que antes de un desalojo tenía que existir un proyecto de reubicación, y ahí antes se manifestaron que iban a construir una nueva galería a todos los vendedores ambulantes de la calle del Cesar. Eso fue el pacto de cumplimiento. Vinieron como 3-4 administraciones hasta que por fin ya hay listo más de 400, hay listo más de 400 locales ahí en esa nueva galería. También me manifestaron que hay un buen sitio para continuar haciendo más locales. Pero ¿cuál es la preocupación? Que cuando yo accioné esa acción popular en el 2002 y el pacto de cumplimiento fue en el 2004, habían más de 300 vendedores ambulantes en una asociación. ¿Qué es lo que busco yo? Que primero se reubiquen a los vendedores ambulantes que tienen más de 25, 30 años ahí en la calle del Cesar, y que hacen parte de esa asociación, porque con ellos fue que yo hablé para que el alcalde en ese entonces no los desalojara. Esa fue la misión. ¿Por qué? Porque usted sabe que estamos en política, ya hay más de 40 candidatos a la alcaldía, incluyéndome a mí, que vayan a tomar eso para hacer política, que vayan a elegir a los vendedores ambulantes a dedo. Y eso es lo que no se puede permitir. Para eso fue la acción población de el derecho de petición que accioné. Pero el martes voy a accionar otro, porque también me tienen que tener en cuenta en cada una de las etapas, procedimientos que se lleve a cabo para definir quiénes son los vendedores ambulantes que se van para galería. Esa galería que ha costado más de 100,000 millones de pesos, porque primero se gastaron como 30,000, se dañó, usted sabe que ahí habían unos piazos de tubo, y ahí hubo mucha corrupción con la construcción de esa galería. Alcalde iba y alcalde venía, que hasta por fin en el gobierno del alcalde Ernesto Loco van a entregar estos locales, y hay que estar atentos, porque no vamos a permitir que suceda lo mismo que sucedió con la acción popular, que hasta el pobre Tono Huerta perdió una moto ahí que inmovilizaron en ese parqueadero, que es un potrero donde yo gané una acción de cumplimiento, y el municipio y el juzgado ordenó a la alcaldía de Valledupar que un término de 2 meses hicieran el inventario de todos los vehículos inmovilizados y llamaran a su dueño, que y aquellos que tuvieran más de un año y no lo sacan, el municipio lo podía rematar. Ahí hubo un deprimento patrimonial, porque el municipio se demoró más de 8 años para rematar esos vehículos, y ya cuando fueron a rematar el 25 de marzo del 2025, más de 8,740 vehículos fueron chatarizados porque ya no servían para nada. Ahí hay un deprimento patrimonial. Ahí ni siquiera me dijeron a mí nada, porque todos lo hacen escondido para robarse la plata, así como hicieron con esa subasta que hicieron, que si yo hubiera sabido, yo también hubiera comprado mi camioneta en 2,000,000 de pesos, que no vale ni una llanta, porque ya una llanta vale 1,000,000 y pico de la camioneta que yo ando. Entonces todo lo hacen a la escondida para robarle la plata al municipio. para robar en nuestros impuestos. ¿Cómo es posible que la comenta la gente que una XL la van a vender por 2 millones de pesos? Entonces yo ahí vamos a solicitar que esa venta la echen para abajo y tienen que devolver todos los inmuebles del municipio que fueron regalados, porque para eso estamos en un estado social de derecho y la revocatoria directa procede contra cualquier acto administrativo. Entonces vamos a estar atentos qué va a pasar. No vayan a hacer lo mismo con las motos, que remataron más de 8.700 motos, y no sé qué se hizo esa plata, no sé si se la robó la nueva concesión de tránsito. Eso hay que vigilarlo. Por eso esta semana que viene voy a inscribir ante la Cámara de Comercio de Valledupar la Federación Nacional de Vendía Ciudadana en Defensa del Patrimonio Público, para vigilar hasta las autoridades judiciales, y muchos jueces de la República también son unos corruptos que se venden por plata, se venden por fallo, y eso hay que vigilarlo también, porque tenemos que en este gobierno la corrupción tiene que acabarse con la corrupción que viene batallando el nuevo presidente, el Tigre de la Malasia, que no podemos, qué más impuestos, qué más nada. Aquí lo que hay es que vigilar los impuestos que hay, que no se los roben. ¿O ustedes piensan que Nadián no se roban todo ese poco de plata, que todos los años es el mismo bochinche de la DIAN? Y ahora con esa fotomulta, donde el clan Torres tiene 40 municipios, incluyendo Valledupar, Barranquilla, El Cesar, La Guajira, colocando multas a la trocha y mocha, colocando que en vehículos, aquí colocaron más de 100 mil comparendos en esos casos de fotomulta, que son unos bandidos, unos criminales, que eso es lo que hacen todas esas entidades privadas. Lo que buscan es desangrar a los municipios, y que nosotros tenemos que estar pagando esos comparendos. Figúrate que al vehículo mío, el chiquitico ese que tenía de perifoneo, estando en mi oficina, me hicieron 10 comparendos, más de 10 millones, pero eso no irá a pagar la madre de ellos, la mamá de ellos. Yo no voy a pagar un solo peso a esos criminales rateros. Pero eso lo vamos a acabar. Ahora que ya empiece yo a recoger la firma, porque voy a aspirar a alcaldía de Valledupar, porque vamos a acabar con todas esas corrupciones, con todas esas fotomultas, con todos esos robos de impuestos, con todos esos parqueaderos que son unos potreros, donde más de 15 mil vehículos se perdieron. Pero eso es culpa de la gente, porque yo le dije muy bien que el Código Nacional de Tránsito establece que cuando usted entrega un vehículo a un parqueadero, es un vehículo de custodia, y la misma ley manifiesta que si el vehículo no se lo entregan como está, sancionan al parqueadero con más de 15 salarios mínimos, fuera los daños y perjuicios. Pero aquí la gente, para educar, le gusta que le den esclavo. Eso es lo que les gusta, que le den esclavo, porque no les gusta defender sus derechos. Y cuando yo pierdo un proceso, ahí sí me echan lengua. Que me quieto, que me quiero otro. Pero cuando yo los convoco en beneficio de ellos, no les gusta. Entonces vamos a ver qué pasa. Vamos a ver qué pasa con esa galería, que ahí no vamos a permitir que el manejo político, que van a elegir los vendedores ambulantes a dedo, porque tenemos que tener una solución. Además, aquellos que ya se han reubicado, no podemos permitir que se vuelvan a colocar otras personas nuevas, porque así como vamos a hacer, como ha pasado con la madre derecha de Río Catapurí, que también gané tutela y acción popular para reubicación, y sacan 10 y se meten 50. Entonces, Orgullo, nos vemos la otra semana, si Cristo no ha venido por Melquis Cáñmerer.

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3: Las 5:46 minutos, son las 5:46. Esa es la hora en el informativo Mañanitas Vallenata en los 1050M en Sistema Cardenal. Hoy sábado 10 de octubre están de cumpleaños en La Paz, la tierra de la almohábana sabrosa, de María Cristina, la linda y preciosa María Cristina. También saludo cordialísimo para su querida madre. Hoy 10 de octubre están de cumpleaños en La Paz Ángel Anaya Parra, Luz Milena Vega Ariño, Jainer López Márquez, Rafael Oñate de la Hoz, Belkis Morales y Carmen John Díaz Araujo. Carmen Joane Díaz Araujo. En San Diego, la tierra de mi comadre Lule, ahí en San Diego de las Flores, está de cumpleaños María Victoria Zuleta y José Luis Araujo Guerrero. En Bogotá está de cumpleaños, en la capital de la República de Colombia, Brian Brito Polo. Brian Brito Polo está de cumpleaños en Bogotá. Aquí en la capital mundial del vallenato, en Valledupar, está de cumpleaños Linda Margarita Mendoza, Raquel Manjarres Álvarez, Karen Margarita Arzuaga Redondo y Ruth Salas Herrera. Estos son los cumplimentados del día de hoy, 10 de octubre, por Caco Araujo. Las 5:47, son las 5:47 en el informativo Mañanitas Vallenata. Cuitas envenenadas, de Teófilo Fernández. El viento azota el silencio del adiós. Como nubes viajeras son mis ojos, alma estremecida, desgarrado sentir. En doloroso anda en camino largo, en premura el tiempo se va al final. Cabalgan cuitas envenenadas de olvido. Si parece la esperanza es resignarse, yo apostarle al amor es perder la partida. Motivos cambiaría la fuerza de querer. Donde pueda la sinceridad de mi expresión, te burla el cariño que abriga tu piel. Desafiaste mi paciencia con desdén, discriminas mi osadía de protegerte. Fui pequeño ante tu gigante pasión, erótico impulsos en besos que no te saben. Tu ansiedad interior es vacía de sentir. Difícil este enigma de descifrar. Le mientes a tu conciencia en tu pensar. devuélvele a mi vida lo digno que soy. ¿Para qué abrazos si son huecos de ternura? Perdiste el aroma del amor que puse en ti. Ignora el poema que describe tu ser. La picardía de tu sonrisa hiere en el poeta. ¿A dónde me refugio si tu tibieza, este jardín está deshojado? Solo espinas, no hay rosas. Las 5 de la mañana, 50 minutos, son las 5 de la mañana y 50, es la hora del informativo Mañanitas Vallenata. Hallado muerto, vigilante que estaba desaparecido. A bala mataron al negro Oscar, alias Matute Parra. Era conocido en el sector como el negro Oscar y lavaba como cobra diario. Así laboraba este señor, el negro Oscar. Fue asesinado ayer. Cierre de barbería enfrenta la comunidad con la alcaldía de Valledupar. Hayan explosivo y detonadores cerca de la línea férrea en Quiriguaná. Rescatan a una mujer en el río de San Alberto. La joven fue puesta a salvo por parte de uniformado de la Policía Nacional y de gestión de riesgo. Las 5 de la mañana, 53 minutos. Aquí está la música nuestra, de la música vallenata en el sistema.

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1: Las 5:56 minutos. Son las 5:56. Vamos a llegar al final del informativo Mañanitas Vallenata, pero antes vamos a saludar al doctor Orlando José Dangón Baute. Acompañó el encuentro junto al alcalde Hernán Vaquero Rodríguez. La jornada permitió poner sobre la mesa todo. El doctor Orlando José Dangón Baute. Felicitaciones, doctor. En Codazzi, en Agustín Codazzi y César, ayer 9 de octubre de 2026, la Agencia de Desarrollo Rural de ADR participó en una jornada técnica con la alcaldía Agustín Codazzi. Los artículos del municipio para dialogar sobre todos los hombres que aman el campo. Todos estos caficultores fueron reunidos con estos personajes importantísimos. Amigos, gracias mil por su sintonía. La invitación cordialísima para el próximo sábado a partir de las 6. Gracias mil por su sintonía.

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9: Muy buenos días, amables oyentes. Aquí comienza el noticiero el fin de semana en Cardenal Estéreo, en el sistema Cardenal aquí de Valledupar. Muchísimas gracias por esa atención que nos brindan siempre, todos los días. Aquí estamos, como siempre, presto a darle toda la información de la actualidad, de lo que sucede no solamente aquí en la ciudad, sino en el departamento, en la región Caribe, en el país. Y cuando hay algo importante en el mundo, también lo anunciamos, como sucedió en Panamá en el día de ayer. Bienvenidos todos ustedes, yo soy John Acosta y nos acompaña el gran Checho. El apellido Checho siempre se me olvida. Guerra, sí señor. Checho Guerra, pero tiene la actitud totalmente distinta al apellido. No es un hombre de guerra, sino un hombre de paz. Bienvenidos.
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9: Y el periódico El Pilón titula hoy en su primera página, viene con una fotografía de una casa de dos pisos grande destruida totalmente al frente de la casa. Dice el titula, la foto noticia: fuerte terremoto sacudió a Panamá, se sintió en Colombia. Otros titulares también destacado en primera página: camionetas, carros y motos viejas a 500 mil pesos. Este es el inventario completo vendido en la alcaldía. Tomás Darío Gutiérrez presentó Raíces, el libro que explora los orígenes indígenas del vallenato. Las mujeres jóvenes del Cesar ahora tienen menos hijos. La Universidad Abierta y a Distancia inaugura el primer gran auditorio del suroriente de Valledupar. Las razones técnicas y políticas detrás del nombramiento de Augusto Pedraza en el Rosario Pumarejo. Esos son los titulares de la primera página del diario El Pilón, que huele todavía a tinta, recién impreso aquí, llegando a los estudios, a la mesa de trabajo del Sistema Cardenal. En la contraportada, titula El Pilón: el pibe Valderrama jugará en Valledupar un partido para combatir la desnutrición infantil. El partido de la esperanza se disputará el 31 de octubre en el estadio Armando Maestre Pavalló para recaudar fondos contra la desnutrición infantil. Y también otro titular en la contraportada del Pilón: oro y premio a la técnica. La boxeadora vallenata Nicole Navarro brilló en el Nacional Infantil. Fueron los titulares del Pilón, y también está aquí en la mesa de trabajo, llegó el periódico Ajá y Qué.

Ajaique, en su primera página, siempre las fotos habituales a lo que tiene acostumbrado. Es un periódico que tiene su estilo y atacó a puñal a su esposa, a la suegra y a una cuñada. El presunto agresor fue capturado en flagrancia por uniformados de la Policía Nacional. Las mujeres fueron auxiliadas y trasladadas a un centro asistencial por presentar varias heridas con armas cortopunzante. En su primera página también dice: hallan explosivos

fue atacado a tiros en la noche del jueves en la urbanización Torre de Nando Marín, en Valledupar, aunque fue trasladado de urgencia a un centro asistencial, murió por las graves heridas. Haya muerto vigilante que estaba desaparecido. Se trata de Luis Fernando Carranza Brieva, de... ¿cuántos años? Oiga, no se lee bien, está un poco corrida la letra aquí del ajá y qué. En la impresora dice frego. Cierre de barbería enfrenta a la comunidad con la alcaldía. El cierre de una barbería en Riohacha, por un procedimiento inventado por la Secretaría de Gobierno, tiene enfrentado a un sector en la comunidad con el despacho oficial, porque se lesionan los derechos de varios trabajadores, dicen en Riohacha. Fueron los titulares de Ajá y Qué, periódico en Chollao de Valledupar.

también en Pailita, mire usted, también allá en Pailita, la misma policía, mediante acciones contra las economías ilegales, capturaron en flagrancia a tres personas. Miren ustedes, tres personas, entre ellas un hombre de 60 años y dos mujeres, una de 36 y otra de 57 años, y fueron capturadas por el presunto ejercicio ilícito.

Playa Miramar. Hay que irla a conocer allá a Barranquilla, ¿no? Yo conozco, he ido pues casi todas las playas de Curramba, bueno, sobre todo allá de Puerto Colombia. Son playas un poco, digamos, la arena es un poco, no es blanca, es un como un color grisáceo, color gris, porque el río Magdalena, usted sabe que desemboca ahí en agua, en bocas de ceniza, queda ahí cerca, y es un río que trae pues muchas cosas de allá digamos que es como lo llaman, la alcantarilla de Colombia. Trae muchos elementos sucios y obviamente eso impacta al mar unos varios metros, y ese sucio va a parar a las playas también. No digamos que son playas llenas de pedazos de árboles, aunque hay una parte y casi que exclusiva, porque uno ve unas cipotes casas ahí en ese barrio sector de entre Puerto Colombia y Barranquilla, pero esas playas están llenas de troncos de árboles, ahí no se puede hacer nada. Pero estas que están inaugurando en las de Puerto Colombia, el propio pueblo, como les he dicho, son de un color así como grisáceo, porque si bien no hay esta cantidad de elementos que les estoy diciendo de restos de árboles que los lleva el río, los recoge el río, si bien no los hay, pues el agua no es, digamos, con ese color verde, azul, claro, que nos tiene acostumbrado el mar en toda su dimensión. El mar ahí es gris, totalmente gris, y las playas tienen este mismo color. Sigue titulando el diario El Heraldo en el día de hoy: vuelos desviados por el terremoto en Panamá comienzan a retomar sus rutas desde Barranquilla. Dos meses después del terremoto que sacudió al occidente del país, el 10 de agosto, y este es lo que trae El Heraldo sobre qué ha pasado en el país dos meses después de este terremoto. El Caribe cierra filas contra cobro de sanciones por el consumo de energía, sigue titulando El Heraldo. Proponen comité promotor de un referendo para las regiones. Prepare su bolsillo. Estos son los alimentos que suben y bajan de precios en Barranquilla. Oscar Monte le muestra a Colombia las otras rayas del tigre. Oscar Monte es un periodista de Barranquilla. Se ha dedicado también a la página política, a la sección política. Y es un periodista, él creo que también trabaja así con Blue Radio, desde Barranquilla. Y hoy pues lanzó su libro, se llama Las otras rayas del tigre, y lo trae hoy el diario El Heraldo, lo registra en su primera página. Y por último, del diálogo a la intervención, la ruta del Ejecutivo para atender las protestas.

El portal Noticias del César también titula, hemos dicho, es un portal, tiene unos 6, 7 meses y ha tenido una penetración grande, una aceptación enorme en el público. Hoy titula así el portal Noticias del César: árbol caído, tala o incendio. Esta es la entidad que debe responder en el César. Procuraduría formula cargos a exsecretario de Chiriguaná por 3.083 millones de pesos. Silvia Guet sale de Uniautónoma. ¿Senior regresa o Abelardo interviene? Senior es el rector anterior y obviamente es una universidad que está vigilada en estos momentos por la Secretaría, el Ministerio de Educación. Por tanto, esa es la pregunta que se hace hoy Noticias del César. Repetimos, Silvia Guet sale de Uniautónoma. ¿Senior regresa o Abelardo interviene? Sigue titulando el diario, el portal Noticias del César: granjas solares de Unergy en el César no solo producen energía. El César supera antes de tiempo meta de calidad educativa. Último día para aspirar, eso fue ayer, claro, ayer fue el último día. Nosotros entrevistamos a la señora que está ofreciendo estos 400 empleos allá en La Paz. Valledupar prepara operativos contra invasores y obras ilegales. Fueron los titulares de Noticias del César.

0: son los tambores, la yonga, famoso baile de la yonga, conocido también tradicionalmente como el de la chicha maya, aunque ya casi no se le dice chicha maya, ahora sí se le dice su nombre original. Antes se le llamaba la chicha maya, hoy es el la yonga, que es el nombre con que siempre lo ha conocido esta queridísima etnia de la Guajira, los guayú. Y estamos anunciando estos tambores de la yonga porque vienen los titulares del Diario del Norte. El Diario del Norte, el de la flechita roja, titula así en su primera página, abre con una enorme fotografía, dice: premios política 2026 para el departamento, para el gobernador Aguilar. Dice que el gobernador de La Guajira, Jairo Aguilar de Luque, fue escogido para recibir el galardón a mejor gobernador en los 12º premios política 2026, otorgado por el comité editorial del portal Política, en reconocimiento a su liderazgo, gestión y compromiso con el desarrollo del departamento y su gente. La ceremonia de los 12º premios política se desarrolló en Bogotá, y hoy lo registra el diario El Norte en su primera página, con una foto enorme donde aparece la placa que le dieron al gobernador, y en un recuadrito de esa foto enorme con la placa que le dieron al gobernador aparece el rostro sonriente del gobernador de La Guajira, Jairo Aguilar. Sigue titulando, destacado así también en la primera página: Minvivienda y Distrito garantizan recursos para construcción de la fase 1 del alcantarillado. Hombre, qué bien, esto es allá en Riohacha, chévere que se dé esto. Otro titular destacado: Cerrejón promueve el cuidado de la salud mental con jornadas para trabajadores y familias guajiras. Alcaldía de Villanueva anuncia instalación de reductores de velocidad y nueva señalización vial. Corpo Guajira y Etsegua analizan alternativas para mitigar inundaciones en Villa Fátima y El Salaito. Hallan sin vida a un vigilante que había sido reportado como desaparecido en La Guajira. Presunto hurto de vehículo termina en accidente de tránsito en el centro de Maicao. Asociación Evas y Adanes y la Simón Bolívar realizan la 14ª Cátedra América Latina José Consuegra Higgins. Más de 2.000 soldados reforzarán la seguridad vial durante el puente festivo en La Guajira, dice el diario del Norte en su primera página, y sigue diciendo varias noticias, varias notas cortas en su primera página. Suspenden general de servicio de gas natural, afecta a usuarios en Villanueva, la suspensión del gas natural en Villanueva. Secretario de Gobierno de La Guajira, Misael Velázquez, confirma su salida del gobierno departamental. ¡A caramba! Que será, irá a aspirar. Él fue alcalde de Fonseca, Misael Velázquez, y tiene gran influencia ya y participación, digamos, en la política de Fonseca con el alcalde Michel Pérez, que está ahora. Está renunciando. ¿Será que va a aspirar a la gobernación de La Guajira? Bueno, quién sabe. Quién sabe. De todas maneras, ahí está anunciando y confirmando su salida Misael Pérez, de allá de la Secretaría de Gobierno de La Guajira.
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cuento que hay la revista Semana, sale los domingos, circula los domingos, y en la mañana de hoy está el mundo político revuelto por el titular de la primera página, el titular de la portada de la revista Semana, un titular duro. La revista entrevistó a Eva Ferrer. Ustedes recuerdan que Eva Ferrer es una española que era uña y mugre de Verónica Alcocer. Estuvo participando en toda la campaña política del 2022 que llevó a Gustavo Petro a la presidencia, y era pero ahí. Incluso recuerden ustedes que ella alcanzó a ser nombrada directora general del Instituto Colombiano de Bienestar Familiar, y cuando la nombraron en esa época se armó un tremendo escándalo en el país porque ya no tenía la experiencia.

Recuerden ustedes, hace poco salió la noticia, aquí la registramos, a favor de Eva Ferrer, que tenía que pagarle Verónica Alcocer 637 millones de pesos. Sí, bueno, es una cantidad de plata, no sé el concepto, por participación ella en la campaña de Gustavo Petro, entonces trabajo de relacionista pública. Había una conciliación entre las dos, no hubo conciliación y la pelea sigue. Pues bien, hoy domingo, la revista Semana sale con una entrevista que le hace a Verónica Alcocer y ella revela unas cuestiones sorprendentes. Por ejemplo, dice, y eso lo están registrando ya varios medios de comunicación, nosotros lo estamos sacando directamente de Semana, dice que reveló Eva Ferrer en esa entrevista, dice que los vuelos de Verónica Alcocer que hizo son más o menos, dice ella, yo tengo registro de 149 vuelos con aviones oficiales de Colombia, en aviones oficiales, o sea que pertenecían al Estado colombiano, no vuelos privados. 149 registros, dice ella, que los tiene, y llevaba pasajeros como Manuel Grau, Mario Fernández, que es un italiano, y sus presuntos testaferros. El titular de la portada de la revista Semana dice que Verónica Alcocer es la jefa de la banda, así titula, y esto lo dijo textualmente Eva Ferrer, repetimos, la gran amiga uña y mugre de Verónica Alcocer en su momento. Ella dice que esta, la primera dama, acumuló 149 viajes, casi todos en aviones estatales, y ojo lo que está diciendo, transportó a cerca de 2.100 personas, pasajeros, entre ellas los catalanes, que son primos de Eva Ferrer, Carolina Plata, presunta testaferra, según Eva, el italiano Enrique Romagnoli, hoy en la mira por presunta corrupción en Ecopetrol. También hay una cuestión grave, que también lo dice y lo están registrando los medios de comunicación. Dice que ella transportó droga a Venezuela y de allá trajo unos cuantos millones de dólares. Entonces hay un escándalo general por eso que se está sucediendo, por esto que está diciendo. Los registros de los vuelos dice que abarcan meses posteriores al anuncio público de la separación entre Petro y Alcocer, o sea que después que anunciaron públicamente que se habían separado, ella siguió usando estos vuelos, estos aviones estatales para sus vuelos. Dice que el 25 de octubre del 2025, cuando ambos fueron incluidos en la lista Clinton, el entonces presidente escribió en su cuenta de X: Verónica Alcocer está separada de mí hace años. Recuerden ustedes que eso lo escribió el presidente en su cuenta. Pero sin embargo, después de esto, de acuerdo a lo que está diciendo esta señora Ferrer, Eva Ferrer, en esta entrevista a la revista Semana, ella siguió usando estos aviones y dijo Petro, cuando escribió eso, que se había separado de ella hace años, dijo: ni un solo peso público ha salido para ella desde que estoy separado físicamente, agregó Petro en la red social. Sin embargo, y pese al anuncio del presidente, las bitácoras muestran que Alcocer continuó viajando en aeronaves financiadas con recursos públicos después de ese anuncio del presidente. La revista Semana revisó las fechas, los destinos, los motivos de los desplazamientos y la lista de pasajeros, y los registros permiten reconstruir cómo la ex primera dama y su polémico círculo cercano se desplazaban nacional e internacionalmente. Y aquí publica la revista Semana el informe de los vuelos en exclusiva. El informe conoció y reveló que cerca del 92% de estos trayectos revisados se realizaron en aeronaves de la Fuerza Aérea Colombiana y de la Policía Nacional. Aquí están los registros, aquí está, aparece la foto con los registros. Bogotá fue el principal punto de partida para Alcocer y su comitiva, dado que 109, óigase bien, 109 de los 149 desplazamientos registrados comenzaron en la capital del país. Otros 29 trayectos partieron de Cartagena, ciudad que también encabezó la lista de destinos. También allá llegaban, salieron de Cartagena 29 vuelos y llegaron a Cartagena con ella 59 vuelos, de estos 149 que ella realizó, como dijimos, el 90% en aviones oficiales. Después de Cartagena y de, bueno, primero Bogotá, después sigue Cartagena y luego sigue Corozal. Ustedes saben que Corozal es el municipio del departamento de Sucre, de donde es oriunda Alcocer. Allá a Corozal

0: llegaron 25 vuelos, hay 25 trayectos de vuelos, tanto con destino como origen de ese punto, o sea, tanto llegaban como salían, 25 vuelos allá a Corozal. También se registran 9 desplazamientos internacionales, 2 a Nueva York, 1 a Japón, Venezuela, Italia, Emiratos Árabes Unidos, China, Egipto y Panamá. Pero esto, según lo que se revela en la revista Semana, esto no lo dijo Ferrer, esto, bueno, a raíz de lo que le dijo Ferrer, Semana investigó y encontró esto. Pero estos no son todos los viajes que realizó la primera dama al exterior. Dice que en la bitácora no aparecen individualizados desplazamientos públicamente documentados, como su asistencia al funeral de Isabel II, el 19 de septiembre del 2022, y la coronación de Carlos III, que eso fue el 6 de mayo del 2023, ambos en Londres. Tampoco figuran su audiencia con el Papa Francisco en enero del 2023, su participación en la visita oficial a Suecia en junio del 2024, ni el viaje a París para los Juegos Olímpicos del 2024. Por otro lado, 137 de los 149 desplazamientos, cerca del 92%, se hicieron, repite la revista, en aeronaves estatales. Dice que al cruzar las operadores y las matrículas consignadas, 133 se vinculan con la Fuerza Aérea Colombiana, 3 registran aeronaves de la Policía Nacional y 1 incluye aeronaves de ambas instituciones, tanto del Ejército como de la Policía. Otros 6 figuran como comerciales y 6 no informan qué tipo de aeronave se utilizó. Entonces el desplazamiento, óigase bien que esto es lo más grave que dice, el desplazamiento a Venezuela registrado, que se hizo en un avión identificado como Legacy FAT 1218, o sea, Legacy Fuerza Aérea Colombiana 1218, es precisamente el viaje al que se refiere Eva Ferrer. O sea, Eva Ferrer se refiere a este viaje en sus exclusivas declaraciones que le hace a la revista Semana. Ella asegura que a bordo de un avión estatal transportaron droga y trajeron de Venezuela 2.5 millones de dólares. Según le contó el empresario catalán Manuel Grau a Eva Ferrer, estos recursos habrían sido utilizados para financiar la campaña de Mario Fernández Alcocer, primo de la primera dama, a la gobernación de Sucre en las elecciones regionales y locales del año 2023. De manera que esto es lo que dice la revista Semana en esas exclusivas entrevistas que publica de esta señora Eva Ferrer, que era, como decíamos, íntima amiga de Verónica Alcocer.
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0: Como es sabido por todos, se registró ayer ese terremoto en el vecino país de Panamá, que provocó momentos de angustia. El movimiento sísmico alcanzó, hablaba de una magnitud inicial estimada en 8 puntos en la escala de Richter. Recibió posteriormente una revisión, inicialmente se dijo que era de 8, y después la revisión se llegó a 7.7 en esta escala de Richter, según los primeros reportes internacionales. El sismo generó evacuaciones, daños materiales y preocupación en distintas regiones panameñas. Además, se sintió en varias ciudades de Colombia, donde las autoridades revisaron las condiciones de seguridad y la posible amenaza de tsunami. Ustedes saben que cada vez que hay, por ejemplo, en Japón ha pasado, en los países asiáticos, ustedes saben que los países asiáticos están en el Océano Pacífico, y cada vez que hay un terremoto en estos países se generan tsunami. Entonces, cuando acá en América se dan estos terremotos, la gente enseguida piensa en tsunami. Por eso, cuando el epicentro del terremoto en Panamá, ustedes saben que Panamá es un país bastante pequeño, y tiene, pues, tan pequeño que hay un istmo por donde pasa se pasan los barcos, digamos, el canal de Panamá. El Panamá es un istmo pequeño, es una, digamos, un pedacito de tierra pequeña. De un lado está el océano Atlántico y del otro el Pacífico. Pues el epicentro del terremoto de ayer se llevó a cabo en una zona que está en el Pacífico, y por estar en el Pacífico, entonces la gente hubo temor de que si hubiese un tsunami, hubiese ocasionado un tsunami, como sucede, repetimos, en la mayor parte de los países asiáticos cuando hay terremotos. Además, se sintió, hemos dicho, en varias ciudades del país, y obviamente esa amenaza de tsunami siempre existió. Sin embargo, la Dirección General Marítima DIMAR, aquí en Colombia, descartó esa amenaza de tsunami para la costa pacífica colombiana. Según información divulgada por la Unidad Nacional para la Gestión de Riesgo de Desastre, esto se descarta totalmente porque la Dirección Marítima así lo determinó. El epicentro del terremoto se localizó cerca de Pitalosa Arriba, así se llama ese lugar, queda allá en la provincia de Herrera. Pitalosa Arriba, queda en la provincia de Herrera, y los reportes iniciales situaron la profundidad del movimiento entre 10 y 13 kilómetros aproximadamente. El evento ocurrió hacia las 2 y 56 de la tarde, más o menos, hora de Panamá y de Colombia. La poca profundidad del sismo contribuyó a que el movimiento se percibiera con fuerza de diferentes zonas. No obstante, los efectos concretos dependen también de la distancia al epicentro, las condiciones del terreno, las características de las construcciones. Tras el movimiento principal, los organismos de monitoreo registraron nuevas sacudidas. Ayer en horas de la tarde, como a las 6, se hablaba como de unas 40 réplicas que se reportaban con magnitudes de 5.8 y 5.5 en la escala de Richter. De manera que las primeras informaciones señalaron afectaciones materiales en las provincias de Herrera, en la provincia de Veragua, Los Santos y Coclé. También circularon reportes de daños en edificaciones, entre ellas una catedral y la fachada de un hotel. Mientras tanto, diferentes instituciones activaron medidas preventivas y evacuaron inmuebles para proteger a sus ocupantes.
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0: Bueno, como se sabe, la noticia la registramos ayer también, salió Lina de Armas del Hospital Rosario Pumarejo de López y nombraron a un nuevo interventor. Se trata de Víctor Augusto Pedraza López, que es el nuevo interventor del Hospital Rosario Pumarejo de López. Y buscamos un poco, averiguamos de quién se trataba, nos buscamos en internet qué pasaba con él, quién era él. Es un economista, y tras dirigir, pues resulta que encontramos que el hombre ha participado, ha dirigido instituciones de salud en otras partes del país, participó también en procesos de intervención y liquidación de algunas EPS. Su trayectoria incluye una controversia en un hospital que dirigió en Bogotá y una gestión que hizo en otro hospital en Ocaña. Entonces ahí encontramos esa controversia. No podemos decir que se trata, pues, de un ilícito, pero sí se originaron una controversia. Hablemos de la Samaritana, que es una UCI privada. Había una en el hospital La Samaritana, hubo una UCI privada dentro del hospital público. En julio del 2016, el diario El Tiempo hizo una investigación y la publicó. Esa investigación la encontramos nosotros, la leímos. Esa investigación que publicó El Tiempo en julio del 2016 puso bajo escrutinio el funcionamiento de una unidad de cuidados intensivos de 10 camas operada por la Fundación Integrada para la Salud y la Educación Comunitaria, FINSEMA, se llama así la fundación. Las siglas es FINSEMA, la fundación se llama Fundación Integral para la Salud y la Educación Comunitaria, y las siglas es FINSEMA. Ellos tenían una unidad de cuidados intensivos de 10 camas dentro del Hospital Universitario de La Samaritana. La investigación que hizo El Tiempo señaló que FINSEMA había facturado aproximadamente 45.700 millones de pesos por los servicios prestados en esa unidad de cuidados intensivos. La fundación tenía un patrimonio registrado de 4 millones y, según la publicación, vínculos con el excongresista Luis Alberto Gil, que posteriormente fue condenado, bueno, anteriormente había sido condenado por parapolítica. La contratación había comenzado años antes de la gerencia de Pedraza, o sea, el nuevo interventor del hospital. La contratación de esa UCI había empezado años antes de que Pedraza llegara a esa institución. El acuerdo contemplaba una alianza estratégica para operar la UCI, pero la Contraloría de Cundinamarca examinaba las condiciones del negocio, particularmente la distribución de los ingresos, o sea, esa plata que entraba, cómo se distribuía, y la ausencia de una cláusula que permitiera al hospital conservar los equipos al finalizar el contrato. Uno de los aspectos cuestionados era la distribución de los recursos por estancia hospitalaria. Según las cifras publicadas entonces, Finsema había facturado 13.516 millones por ese concepto, mientras que la Samaritana, el hospital donde estaba la UCI, apenas recibió 2.270 millones de pesos. El organismo de control examinaba, cuando hablamos del organismo de control, estamos hablando de la Contraloría de Cundinamarca, examinaba si las condiciones económicas del acuerdo habían resultado desfavorables para la institución pública. Sin embargo, la existencia de esos cuestionamientos no demuestra que el hoy interventor del Hospital Rosario Pumarejo de López hubiera participado en la celebración original del contrato, tampoco demuestra que él tuviera responsabilidad en eventuales irregularidades. Él le respondió, el Tiempo, le hemos dicho que el Tiempo publicó esta investigación en julio del 2016, y Pedraza López, el hoy interventor del Hospital Rosario Pumarejo de López, le respondió al Tiempo, y el Tiempo publicó la respuesta. El funcionario sostuvo en esa respuesta que él no había sido informado de hallazgos fiscales, disciplinarios, administrativos o penales relacionados con ese contrato. También aseguró que las observaciones administrativas conocidas habían sido subsanadas y que la contratación se había adelantado mediante un proceso de selección. Frente a las cifras que publicó el periódico El Tiempo, él explicó que el hospital no solamente había recibido pagos por estancias, El Tiempo dijo que era apenas 2.700 millones, sino también recursos correspondientes a servicios de laboratorio, esterilización, gases medicinales, servicios públicos y otros conceptos. Y según la versión del hoy agente interventor del Hospital Rosario Pumarejo, los ingresos asociados al contrato superaban los 13.000 millones de pesos. Pedraza defendió igualmente la naturaleza de la alianza y rechazó que las condiciones contractuales constituyeran por sí mismas una irregularidad. ¿Cuál fue el resultado definitivo de la actuación adelantada por la Contraloría de la Cundinamarca? Pues las publicaciones consultadas permiten establecer que existieron cuestionamientos y actuaciones de revisión sobre el contrato, pero no acreditan una sanción o declaraciones de responsabilidad fiscal contra el hoy. Eso hay que decirlo, no hay ninguna declaración, ninguna sanción, ni ninguna declaración de responsabilidad contra el hoy interventor del Hospital Rosario Pumarejo. De manera que eso hay que decirlo y hay que aclararlo. Otro, decíamos que encontramos dos hallazgos. Por ejemplo, el otro fue en Ocaña. El 4 de enero del 2022, Pedraza López asumió como agente especial interventor. O sea, así como asume aquí, asumió esta semana como agente interventor especial del Hospital Rosario Pumarejo. Ya él también había sido agente especial interventor del Hospital Emiro Quintero Cañizares, allá en Ocaña, en norte de Santander. Esa función la inició el 4 de enero del 2022. Su nombramiento se produjo después de que la Superintendencia Nacional de Salud removiera a su antecesor. El antecesor al que él reemplazó es Yamil Roberto Blel Cervantes, por incumplimiento del plan de acción y del cronograma establecido para la intervención. O sea, al que él reemplazó, no él, él llegó. El hospital permanecía bajo intervención desde noviembre del 2022 y enfrentaba, del 2020. O sea, en el 2020 fue intervenido el hospital de Ocaña. Y él ingresó el 4 de enero del 2022, o sea, año y medio después. Y enfrentaba dificultades financieras y administrativas que afectaban el funcionamiento del hospital. La llegada del hoy gerente del Hospital Rosario Pumarejo al Hospital de Ocaña coincidió con un ambiente de inconformidad entre los trabajadores y profesionales de la salud, quienes reclamaban soluciones por retrasos en pagos, falta de insumos y otras dificultades acumuladas durante el proceso. Ojo, cuando él llegó al Hospital de Ocaña en enero del 2022, encontró un ambiente parecido al que existe hoy en el Hospital Rosario Pumarejo, donde él también está llegando. También aquí hay inconformidad en el Rosario Pumarejo entre trabajadores y profesionales de la salud, por quien reclaman soluciones por retrasos en los pagos. También se habla aquí en el hospital nuestro de falta de algunos insumos y de otras dificultades acumuladas. Igual lo que encontró él allá en el Hospital de Ocaña, pues encontró aquí. Hay que decir que en abril del 2022, allá en el Hospital de Ocaña, se conoció que las EPS adeudaban a ese hospital más de 100.000 millones de pesos. una cartera que comprometía la disponibilidad de recursos para atender sus obligaciones. También se registraron dificultades en el pago de honorarios al personal contratado. Pedraza respondió mediante un balance de sus primeros 90 días, o sea, los primeros 3 meses de estar ahí en el hospital, y aseguró haber conseguido ahorros en suministros, contratación de personal y servicios de apoyo. Además, anunció trabajo de depuración contable y recuperación financiera. La gestión de él, allá en el hospital, hay que decir, él defendió la continuidad del hospital y descartó que la intervención estuviera orientada a liquidar ese hospital. Su administración proyectada alcanzó un superávit, hay que decirlo. Su administración proyectaba alcanzar un superávit y generar recursos para inversiones en la infraestructura. Sin embargo, eso lo proyectó él. Proyectó dejar un superávit y generar recursos para inversiones en infraestructura. Sin embargo, la información periodística consultada no permite verificar si esas metas se cumplieron al finalizar su gestión en noviembre de ese año. No se puede verificar. Tampoco permite atribuirle exclusivamente, hay que decirlo, tampoco permite atribuirle los problemas financieros que el hospital arrasaba desde administraciones anteriores. El balance definitivo de la intervención en Ocaña constituye uno de los documentos necesarios para establecer qué resultados obtuvo su administración. No pudimos conseguir esos balances de su gestión, estuvimos buscándola, no lo pudimos conseguir, ni tampoco cuáles compromisos quedaron pendientes, ni qué indicadores financieros o asistenciales mejoraron durante su periodo. Lo cierto es que hoy está acá como agente interventor del Hospital Rosario Pumarejo y esperamos que le vaya muy bien en este hospital, porque es el hospital insigne nuestro. Encuentra algunas dificultades, tiene unos desafíos enormes. Él reemplaza, como decíamos, a Lina María de Armas Daza, recibe una institución que enfrenta el reto de fortalecer su estabilidad financiera, garantizar la prestación de los servicios y avanzar en la solución de sus dificultades administrativas. Entonces, según la información divulgada sobre su nombramiento, deberá realizar un diagnóstico integral, adelantar el empalme con la administración saliente y presentar dentro del mes siguiente a su posesión, en un mes, él tiene que presentar un plan de trabajo con acciones, metas e indicadores. Este documento permitirá conocer cuáles serán sus compromisos concretos en materia financiera, administrativa y asistencial. También servirá como punto de partida para evaluar los avances de su administración y determinar si las medidas adoptadas producen resultados verificables para los usuarios y trabajadores del hospital.
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0: Bueno, en Barranquilla preparan un homenaje a Escalona en el centenario de Escalona. Es un concierto con reconocidos exponentes del vallenato tradicional. Esto está tomando forma ya en Barranquilla. Aquí en Valledupar hay que decir que ya se celebró el centenario del maestro Escalona. El homenaje a Rafael Escalona sigue despertando iniciativas culturales en el Caribe colombiano. Barranquilla, como decíamos, prepara este concierto que busca reunir destacados compositores e intérpretes del vallenato tradicional, mientras que aquí en Valledupar pues permanece todavía abierto el interés por conocer qué nuevas actividades se acompañarán la conmemoración del centenario del maestro colombiano. Entre los artistas que han manifestado la disposición para participar en Barranquilla está Ivo Luis Díaz, Rafael Manjarrés y Estela Durán Escalona. Los promotores también extendieron invitaciones para este concierto a Iván Villazón, Iván Ovalle, a Roberto Calderón, a Daniel Celedón y a Silvio Brito. Estos son exponentes de una tradición musical que han encontrado en las composiciones de Escalona parte de su identidad. Entonces esperemos que este concierto pues sea exitoso con estos grandes de la música vallenata que han sido invitados a participar en este concierto que se está gestando en Barranquilla en homenaje del maestro Rafael Escalona.
1: 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En Cardenal Noticias 1050 AM también la cogemos deportivamente. Vayamos a los escenarios del deporte.
0: Mi estimadísimo Carlos Grande, el argentino grande, que vive, ya tiene más de 30 años de estar aquí en Colombia, es un apasionado como buen argentino por los deportes, pero sobre todo por el fútbol. Buenos días, Carlito, ¿cómo estás?
2: Buenos días, John. Buenos días, Celso. Buenos días, Sandy. Y a toda la querida audiencia de Valledupar, ¿cómo estás? ¿Todo bien?
0: Todo bien, Carlito, pero Sandy hoy tampoco nos acompaña. Siempre nos está sacando excusa los sábados. Ya lleva como dos que no nos acompaña. Hoy, pues.
2: ¿Dónde anda Sandy? ¿Dónde anda Sandy?
0: Sí. Está. Dice que tiene. Y quiere echar la descansadita hoy, ¿qué tal? Porque este fin de semana tiene turno allá en el portal, o sea que nosotros estamos también en otro portal noticioso, y hoy tiene ya turno, sí. Entonces quiere estar descansadita ahí en ese portal. Bueno, Carlos, adelante, ¿cuáles son los deportes hoy?
2: Hoy tenemos poco tiempo, Costita, ¿sí? Bueno, vamos a tratar de ser lo más corto posible. Tenemos como siempre Alianza jugó anoche, Valledupar jugó contra Águilas Doradas de Itagüí, Medellín. Un partido, o sea, el resultado fue 2-2, un partido muy muy friccionado. Yo creo que Alianza tendría, como decimos siempre, en casa hay que ganar, ¿no? En casa hay que ganar, pero el punto que sacó ayer yo lo veo como un punto de oro. Pero ¿por qué digo un punto de oro? Porque realmente iba perdiendo 2-0 en el primer tiempo, un partido, como les decía, muy friccionado, de muchos golpes. Los dos equipos jugaron, parecía que jugaban como una batalla, ¿no? Si cabe el término, muy aguerridamente, pero el resultado en el primer tiempo fue 2-0 para Águila, y se notaba que había una amplia superioridad del equipo de Medellín, que con el resultado, bueno, parecía muy difícil remontarlo, pero en el segundo tiempo Alianza con coraje, con fuerza, se pudo empató en el ya en tiempo suplementario de penal, pudo conseguir ese punto de oro que yo creo que en este momento que se está compitiendo un poco por la tabla del descenso, lamentablemente. Teníamos algunas expectativas al comenzar el campeonato que podíamos pelear por los octavos, pero yo veo que el campeonato colombiano cada vez está más parejo. Lo asimilo un poco con el campeonato argentino, que ya no hay equipos chicos, ya no hay equipos así que vos la tengas fácil, ¿no? Todos los equipos son difíciles, y eso lo demostró ayer. Pero Alianza, pienso que dentro de la tabla de descenso, a mí no me gusta hablar mucho de la palabra descenso, pero dentro de la tabla del descenso está cómodo, está bastante cómodo, no puede bajar los brazos. Tal es así que Alianza ya tiene los mismos puntos que el Inter, que lo tenía Alianza por arriba, pero ya lo emparejó, y hoy el Inter tiene un partido complicadísimo acá en Barranquilla con Junior. Junior, sabemos todo que no está pasando un buen momento. Junior también viene de capa caída, perdió con Bucaramanga en la semana. Acá la gente está bastante mareada realmente. También esperemos, Junior la tiene complicada para entrar en los ocho, a pesar de que, claro, los jugadores dicen que van a luchar hasta último momento. Teo salió a decir que que él iba a poner al equipo dentro de los ocho, pues tendría que esperar también que Junior gane todos los partidos que quedan y que los equipos que están arriba también pierdan puntos, ¿no? Una batalla muy difícil. El Alianza, como decía, se metió, ya tiene bastantes equipos por debajo. Hoy el último en la tabla del descenso es Jaguares, lamentablemente, Jaguares de Montería. El Boyacá Chico viene haciendo una campaña bastante fuerte y ha ganado los últimos partidos y lo ha pasado. Lo tiene por debajo, lo tiene a Jaguares, a Boyacá Chico, a Cúcuta, y ahora también con la misma cantidad de puntos lo tiene al Inter de Bogotá, que como decía jugaba hoy con Junior. Tiene posibilidades de seguir remontando y ahora el Águilas Doradas está muy bien en la tabla de descenso, producto de buenas campañas, y ahora Alianza en la semana va a jugar contra Pasto, allá en Pasto. Pasto está muy bien en la tabla general, por descenso, producto también de buenas campañas, pero este campeonato Pasto anda mal, realmente no levanta cabeza. Yo pienso que hay que ir con todo a Pasto y tratar de ganar ese partido para ya tratar de ir consolidándose. Entonces, quería también comentar un poco que me gustó mucho la selección Colombia, que le ganó a Perú, pero más que todo no interesan los resultados, sino lo que interesan es el recambio que se está haciendo de jugadores. Me parece que el recambio es muy favorable, muy muy favorable, porque jugaron bastantes jugadores que nuevos. Me gusta muchísimo Yacer Asprilla. Ustedes saben que yo soy muy partidario de los zurdos, y se acabó la dinastía de James, y a mí me parece que Yacer Asprilla es un digno representante para suplantarlo. Un zurdo que tiene una pegada muy grande, inclusive en el primer tiempo le puso una pelota a Suárez con una elegancia impresionante. Yo creo que él se va a destacar. Un escalón más abajo está Rengifo. Yo creo que Rengifo es un jugador muy joven, un jugador que puede dar también su fruto, pero al tener 18 años lo van a ir llevando de a poco. Hizo dos golazos con dos jugadores que vinieron de recambio, un golazo del número 3, un zapatazo que tiró fuera del área chica, un bombazo al ángulo, un golazo realmente, y después también con otro recambio Arcila, que entró Arcila y también hizo otro golazo de otra galaxia, ¿no? Realmente por eso yo me atrevo a decir que el resultado es positivo respecto al recambio de jugadores que está haciendo la selección Colombia. No hay que olvidar que no está jugando Lucho Díaz, que no lo convocaron por un problema de desgaste físico, no porque no lo vayan a convocar. El técnico está viendo otros jugadores, la cual me parece bien.
0: Carlito, está entusiasmadito. Fue poquito tiempo, yo sé que nos robé tiempo, fue mi culpa. Se hizo en la zona 6:58.
2: Sí, yo me despido, gracias a Dios pude tocar así superficialmente estos tres temas, ¿no? Que me parecían de mucha importancia.
0: Listo, Carlito.
2: Voy a hablar de Messi, pero en algún momento se va. Será. Sí. Les mando un abrazo grande para todos, ¿saben?
0: Dios te bendiga, Carlos. Y con esta información deportiva, con Carlos Grandes, llegamos entonces a la parte final de nuestra edición de hoy. Este lunes feriado, ¿no, Checho? Entonces nos encontramos el martes, Dios mediante, a las 5 de la mañana. Dios los bendiga a todos. Gracias por su amable atención.

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0: Muy buenos días, muy buenos días para los miles oyentes de Punto Clave Noticias, el punto preciso de la información.
1: Fácil se te olvida lo
0: buenos
1: que
0: buenos días, Checho Guerra, mi hermano.
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0: ¿Cuántos? El invierno ha pisado el acelerador en esta semana pasada, llamada la semana de Uribe, de receso para los estudiantes, en donde se hace un par en este país referente a los colegios que entran en un stand-by, digámoslo así, que sirve para retomar luego de esta semana con las baterías bien recargadas y con un buen pensar lo que se va a ejecutar. Estrategias mentales, según manifiestan los grandes médicos, para que la mente funcione mejor en todos sus operativos como debe ser. Hagamos la oración sabatina, como de costumbre, para el más grande del universo, el que todo lo puede, Dios Todopoderoso, a quien le tenemos la fe más grande del mundo. Abramos comillas. Antes de comenzar este día, entrega todo en las manos de Dios. Él conoce tus preocupaciones, tus sueños y cada batalla que estás enfrentando. Confía en que irá delante de ti, abrirá las puertas correctas y cuidará de ti y de tu familia. Hoy camina con fe, porque cuando Dios guía tus pasos, nunca caminas solo. Amén, aleluya, bendita sea mi Dios.
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0: Te recuerdo que estamos en Facebook, en vivo y en directo. Ubícame ahí en tu celular como Guillermo Arturo Bautehuía. Y ahí está el tutismo. ¡Vaya!

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1: La noticia del momento fue la controversia en la visita del presidente Abelardo de la Espriella a Coveñas, Sucre, en donde enfrentó al alcalde de Sincelejo, quien tiene 13 anotaciones jurídicas o procesos de corrupción con denuncias penales del mal manejo de los recursos del Estado. Y lógico, esto es gravísimo, gravísimo. Además, dijo el presidente de la Espriella que dicho alcalde, Yair Acuña, tiene un video de cómo robarse el PAE. Figúrense, la comida de los niños. Es gravísimo todavía, más grave. ¿Cómo les parece esa situación? El alcalde de Sincelejo, Yair Acuña, estuvo apoyando a Iván Cepeda y se lo sacó en cara al Tigre Abelardo de los pésimos resultados que obtuvo el Tigre en Sincelejo el día de las elecciones. E inclusive se metió con lo más sagrado, atacando a su mujer, a la primera dama del país. Y además el alcalde de Sincelejo está llamado a juicio ante la Corte Suprema de Justicia. Creemos que ya para la próxima semana empiezan esas indagatorias por enriquecimientos ilícitos. Y eso todavía es más grave. Por lo que pudimos notar, el alcalde de Sincelejo, Yair Acuña, es un acérrimo izquierdoso negociado. Y aparte, hace juego con otro partido. En su intervención se expresó muy bien de Petro, como si le hubieran hecho un lavado cerebral económico, económico, poniéndolo por lo alto, e inclusive le manifestó al Tigre de la Espriella de lo pésimo que le había ido al actual presidente con su guarismo el día del debate en Sincelejo. O sea que fue derrotado con mucha diferencia en su departamento. Es el departamento de él. Conmigo las cosas, le dijo el Tigre, son diferentes, alcalde. Esta plata la voy a cuidar, pero bajo el esquema suyo de corrupción está usted muy equivocado. Asimismo, el Tigre Abelardo de la Espriella de Coveña, Sucre, visitó a Córdoba, Montería, y le enfocó de inmediato con el rector de la Universidad de Córdoba, Jairo Torres, a quien le leyó la tabla por la forma que venía direccionando dicha universidad, con documentos en la mano, atornillado desde hace mucho tiempo, en donde públicamente le dijo que no quería más politiqueros en la Universidad de Córdoba, porque eso se acabó en la era del Tigre. Ordenó de inmediato una investigación exhaustiva del mandato de este señor Jairo Torres, por lo que hemos vivido con estos 50 días de mandato del nuevo presidente Abelardo de la Espriella. Colombia presenta corrupción por todas partes y son huecos muy profundos que tiene que ir tapando el Tigre Abelardo, porque de lo contrario el país no le funciona como debe ser. Así son las cosas. ¡Vaya!
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1: 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Saludamos en González a Manuel Ángel Osorio Lemus, oyente firme de Punto Clave. En el sur del Cesar tenemos una audiencia 1000%. ¡Buenísima! ¡Vaya! Por otra parte, ya el abogado del alcalde de Sincelejo, Aníbal Garay, quien dice en una denuncia pública por las redes que ya lo amenazaron por enfrentársele al presidente Abelardo de la Espriella. Esto fue de una forma no convincente. Esto no convenció a Raimundo y todo el mundo. Comentan, dicen que eso lo ha hecho para tratar de ganar terreno en su estado de profesión y poder salir a pedir protección por estar amenazado. Y de igual manera intimidando al tigre Abelardo, tirándosela de jaque, de chacho de las praderas y de muy abogado investigativo. Mejor dicho, al parecer un James Bond 007 de la justicia. ¡Vaya! Resulta que es otro petrista, uñimugre de Petro, sí señor, este Yair Acuña, fue la información que me dieron. La verdad verdadera es que de cualquier matojo sale un conejo, dijo el sabio Bunachi, y a lo mejor da la impresión que este abogado quiere aprovechar el momento para hacerse conocer en el país de Colombia, pero es suficiente cuando el tigre le saque las uñas y le ruja. ¡Póngame el tigre ahí, compadre! ¡Vamos a ponerle el tigre a toda esta gente!
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1: Mucha atención. Gustavo Petro, con sus malas mañas de aparecer incrustado en el ambiente, porque eso es lo que le gusta a la gente fantoche, haciéndose el sociable, le ha solicitado al tigre Abelardo reunirse con él, y la respuesta fue inmediata del tigre, y le contestó, abro comillas, no tengo nada que hablar con ese elemento, que le responda a las autoridades, que se les enfrente si tiene los cojones bien puestos, y además no pierdo el tiempo con un politiquero que desestabilizó el país causándole un grave daño a todos los 50 millones de habitantes. ¡Vaya! Con nosotros, el doctor Ivo Otero en Barranquilla. Ya está, mudó para Barranquilla. Y Álvaro García Moscote en Bogotá. ¡Vaya! Continúa la noticia. Ha sido excelente el gesto de solidaridad que han hecho los diferentes alcaldes del Cesar con doña Cielo Génico de Monsalvo. Los felicito a todos los que hicieron este gesto, de seguro que sí. La mayoría se pronunciaron, hay otros que le quisieron jugar al escondido, pero como con los que tenemos en la lista es más que suficiente, ya que rechazaron los improperios lanzados por un aberrante elemento que trabaja con la congresista Alessandra Pineda del Pacto Histórico. Claro está, de tal palo, tal astilla. Y lo que ven es lo que aprenden, dijo el sabio Bunachi, siendo una falta de respeto y de cobardía por los términos ofensivos que utilizó contra prestigiosa dama del César. El respeto a la dignidad es materia importante de cada ciudadano. Ahí es donde se conoce a un verdadero ser humano mientras que está desaforado, mientras que esté desaforado y desequilibrado en ente para tratar de hacerse conocer, lo ha hecho de esta estúpida manera. La señora Cielo Génico, vuelvo y se lo repito, es una mujer inteligente y ha sabido sobrellevar esta situación presentada con este perturbado holgazán. El 100% de los habitantes del departamento del Cesar, les soy sincero y franco, han rechazado esta posición de este maquiavélico personaje que ha dicho en su vago pensar de aspirar a la asamblea del Cesar. Figúrense ustedes, un diputado de esta índole, de este calibre, siendo que la urbanidad de Carreño le quedó súper grande, no tiene idea qué es esto. Compa, léasela y aprenda, papá. Atención, la visita del presidente del Espriella a Valledupar, según lo anunciado, fue para darle inicio al plan de fuerza militar Urano, la cual abarca todo el departamento del Cesar y partes del sur de la Guajira. No aceptó rueda de prensa, sino una simple reunión con las autoridades del Cesar. Oído al bombo. Con la postura del presidente Abelardo de la Estrella del Arma en el cinto, en pocos meses Colombia se convertirá en un oeste. Se verán a todos con este perfil, como ya lo comenzó a mostrar Jorge Micán Salgado, alcalde del municipio El Rosal, Cundinamarca, conocido como El Tigrillo, ya le dicen El Tigrillo, oja pues, recorriendo las calles de su pueblo con pistola en cinto. La escena ha provocado reacciones entre usuarios y habitantes, quienes cuestionan las circunstancias en las que el mandatario municipal lo hiciera de manera visible ante toda la comunidad, con la sonrisa en boca, como quien dice, el que se meta conmigo va a llevar del bulto, dijo el sabio Bunachi. De pronto, esta no es la manera de implantar el respeto de las comunidades o ante las comunidades hacia él, porque en esta vida nadie es más macho que otro, dijeron en cinco esquinas. Ojo a la Coca-Cola. Mucha atención. Otra denuncia de Iván Cepeda nos tiene mamado este carajo con tanta denuncia, que es lo único que ha aprendido en su vida: denunciar. Entre otras, eso es falta de hombría, de carácter, falta de los cojones bien puestos, complejo de ser hombre. Ahora denuncia de que un plan para llevarlos juntos a él y a Petro ante la justicia de los Estados Unidos. ¿Quién dijo eso? Si ustedes se lo han ganado, ustedes han sido los que se han ganado ese premio. Y todo esto lo dicen en los tertuliaderos. No es tuto baute, para que usted lo sepa, señor Cepeda. La verdad es que en este gobierno del Tigre Abelardo, toda la basura hay que sacarla y botarla. Así de sencillo. Atención. El presidente de la Estrella fue empático referente a las marchas convocadas entre el 1 y el 14 de octubre por la CRIT, bajo el nombre de Cumbre Indígena y Movilización Social por la Vida. ¡Ojo! ¡Ojo! Desde la Casa de Nariño, el mandatario aseguró que su gobierno respeta a los pueblos indígenas y está dispuesto a dialogar con ellos, con sus autoridades legítimas, pero marcó distancia con la organización convocante. No permitiré bloqueos ni acciones que paralicen las regiones, porque ahí sí es verdad que le sale el tigre. Ustedes saben muy bien que este gobierno no se deja intimidar y mucho menos amenazar, dijo el presidente de la República. ¡Vaya! ¡Vamos a comerciales, Checho!
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8: 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Mucha atención, oído al bombo. 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
8: Vamos a unos cumpleaños, Checho.

0: de cumpleaños, Eduardo Baute Arias, mi primo. Vaya, felicitaciones para Eduardo Baute Arias en este su día. Así que ya lo saben, lluvia de sobres para Eduardo Baute. ¿Dónde están los amigos y amigas? Ya lo saben.
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0: Oído al bombo.
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0: Enviamos un saludo a Carlos Copete en Pueblo Bello y a mi compadre Ascanio Manuel Guerra, el líder mayor de la Sierra Nevada. ¡Vaya! Mucha atención. Los animalistas del municipio de La Paz, o las animalistas del municipio de La Paz, Cesar, en cabeza de Yarima Baute Araujo, Estefanía Orcasita y Daniela Zuleta, le han hecho llegar un documento a punto clave, firmado y aprobado por el alcalde de La Paz, Wilson Rincón Álvarez,

0: larga.
1: Falleció Piero Antonio Franco, el famoso Piero, cantante argentino, y quien vivió algún tiempo aquí en Colombia, más exactamente en Medellín. A la edad de 81 años murió Piero en Argentina. Piero tenía una gran fanaticada aquí en Colombia. Aquí lo apreciaban mucho y lo querían mucho. Descansa en paz, Piero.

0: mucha atención.
1: Mi querido
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0: El estatuto antiterrorista del Tigre Abelardo ya está haciendo curso en el Congreso de la República, y los únicos descontentos, claro está, son los del Pacto Histórico, protestando por esto, porque ya se les va a terminar de acabar la guachafrita vulgar que mantienen con los tales estallidos sociales, con los bloqueos, con los vandalismos en las vías de las ciudades, con las incursiones a las universidades para reventarlas, en fin, con todas esas artimañas que emplean para hacerse llamar izquierdistas, revolucionarios, enemigos de la sociedad, y todos esos apelativos que utilizan con sus areticos, sus tatuajes vulgares por todo el cuerpo, sus peinados alocados, sus pintas arrebatadas, su caminadito bacán, como que no se sabe si van o vienen. Esa es la verdad. Y también porque la música que escuchan para hacerse sentir diferente a los demás. Sin embargo, hacía falta este estatuto antiterrorista metido dentro de los planes del nuevo presidente de los colombianos, Abelardo de Lepriella. Vamos a ver qué inicio le dan. Esperemos este estatuto en los primeros 6 meses. Sigue la noticia. Gustavo Petro, a pesar de que salió huyendo, digámoslo así, desde donde se encuentra, llama a marchar y a destrozar el país de Colombia. Él cree que lo van a acompañar y a seguir como estaba antes aquí de presidente, rociándole plata a todo el mundo por la cara. Así le caminaban. Del resto, olvídate, Nanay Cuca. Resulta que en esta ocasión va a quedar como las novias de Barranca, viendo un chispero, dijo el sabio Bunachi. Todo esto en contra de Abelardo de Lepriella, porque somos conscientes que jamás Petro aceptará esa gran derrota que él le acaba de dar, el Tigre de Lepriella. Y se pega menos, trata de apaciguar el grado altísimo de corrupción que dejó este país reventado, más reventado que galleta soda en bolsillo de borracho. Los asesinatos y cuánto delito puede haber en esos 4 años nefasto para el pueblo de Colombia. Esos 4 años fueron un desastre total de vagabundería en este país. Mucha atención. A esta joya de la que estábamos hablando, de Petro, le están saliendo chicharrones de todas partes, porque la gente de su confianza son iguales a él, y ya comenzaron a hablar. Ya comenzaron a decir todo lo que hizo este sinvergüenza desnaturalizado, enfermo en la drogadicción, y quien fue escogido de presidente a sabiendas todo el pueblo quién era este personaje, lo cual no tendrá el perdón del Todopoderoso. Olvídense de ese cuento.

0: Hacerse lo célebre faltándole el respeto al presidente Abelardo de la Espriella, como fue el caso de un tal Aníbal Garay, abogado de Cincelejo, por el caso de su alcalde Yair Acuña. Aunque este personaje nadie lo tiene en cuenta, porque ni es conocido. Así que hasta ahí llegó eso. Mucha atención. La joya de Gustavo Bolívar, el hombre más embustero que hay en Colombia, sería llamado a juicio para que responda por su participación como el máximo responsable de la primera línea que tanto daño causó en Colombia. La primera línea fue la responsable de la toma guerrillera en el gobierno de Iván Duque. ¿Se acuerdan? ¡Claro que sí! Mucha atención. Víctor Augusto Pedraza, el nuevo interventor del hospital Rosario Pumarejo de López en Valledupar, y quien entra a reemplazar a Lina de Armas. Oído al bombo. En Colombia se han visto descaros en la vida pública, pero como este de Gustavo Petro, jamás se verá otro. Ahora sale diciendo que denunciará a Miguel Uribe Londoño por calumnia, y a todo aquel que lo señale de ser el responsable de la muerte del senador Miguel Uribe, ya que Petro asegura que le quieren dañar su reputación y su buen nombre. Amanecerá y veremos, dijo el sabio Bunachi, papa. Mucha atención. Informamos del fallecimiento de la señora Ilse Barrios de Pimienta, en Bogotá, esposa del reconocido empresario Darío Pimienta González, quien desde hace varios años se radicó en la ciudad de Bogotá. A sus familiares, nuestro sentido pésame. Dios la tiene en la gloria, que en paz descanse. Sus exequias se llevarán en el día de hoy en Bogotá. Paz en su tumba.
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0: ¿Se acuerdan de Carlos Caicedo, un exalcalde de Santa Marta, el que nos ensució muchas paredes con su nombre en Valledupar, dizque aspirando en medio de su locura a la presidencia de la República de Colombia, y quien en esa campaña para la presidencia fue un fracaso total? Pues bien, fue condenado a 9 años y 9 meses de prisión hace 2 días por una serie de delitos como buen bandido profesional, enriqueciéndose de igual a su gran amigo Gustavo Petro. Ambos pertenecen al pacto histórico, y quienes van cayendo como los huevos de iguana uno detrás de otro por delincuentes, y además tendrá que pagar una multa de 4.000 millones de pesos al Estado.
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0: También informamos del fallecimiento del señor Osvaldo Rivero Zuleta en Valledupar, y será sepultado en Jardines del Esiomo este sábado, en Jardines del Esiomo. Mis sentimientos de dolor para todos sus familiares. Que en paz descanse. Dios lo tiene en la gloria. Amén. ¿Se acuerdan de Eduardo Emilio Vilarete Fernández? Un gran jugador de fútbol. Samario de nacimiento. Es delantero de varios equipos profesionales como Bucaramanga, Nacional, Unión Magdalena, Pereira, Tolima y otros fuera del país de Colombia. Pues le comento que el gran Vilarete falleció en el día de ayer en Bogotá. El fútbol colombiano está de luto. Vilarete fue uno de los grandes de nuestro fútbol colombiano que jugó en la Selección Colombia. Que en paz descanse. Dios lo tiene en la gloria. Tuve la oportunidad de verlo jugar en varias ocasiones en la ciudad de Bogotá. Fallece de 75 años. Saludamos a unos grandes oyentes de Punto Clave. Arnold Castillo Calderón, mi hermano, uno de los mejores periodistas que ha parido la región. Y nuestro amigo José Dangón y toda su familia. ¡Vaya! ayer ocurrió un fuerte sismo de 7.7 en el país de Panamá, afectando muchas edificaciones. Vamos a esperar los resultados, según dijo el presidente de esa república, para el día de hoy. Le tengo un dato, viejo Checho, la música vallenata imponiéndose cada día más. Un gringo, que es el alcalde en los Estados Unidos, eligió a Natalia Curbelo como la artista del año en Paterson, Nueva Jersey. Natalia Curbelo viajó a los Estados Unidos para recibir su reconocimiento de artista del año por parte del alcalde Andrés Sayet, muy agradecida por esta ovación. Nos acaba de enviar nuestro embajador de la música vallenata, Álvaro González Pimienta, a quien saludo y felicito por ese baúl de los recuerdos desde Bogotá, un tema que tanto gozamos, bailamos y parrandeamos, de Carlos Huerta, La Casa, interpretado en el acordeón y la voz por César Castro y su conjunto en el sello Caliente Son Luz. La versión más conocida fue la que grabaron los hermanos Zuleta, Poncho y Emiliano. Escuchémosla.

0: con nosotros Luis Alberto Monsalvo Ramírez, fiel oyente de Punto Clave.
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0: Bueno, también recibimos por otra parte desde Curramba la Bella un tema vallenato del compositor Jaime Sarmiento Daza, quien será homenajeado en el próximo festival en su tierra, Patillal. Este tema se intitula Gratos Recuerdos, interpretado por Freddy Peralta en el canto, con el acordeón de Wilber Mendoza Zuleta, quien se estará presentando en el Rey de Reyes para el año entrante. Saludamos a mi compadre Ángel Mendoza, el hijo de Toba, vaya.

0: Estos son...
1: Rato recuerdo. Sí, señor, de Jaime Sarmiento Daza. Ahí lo tenían. Mucha atención.
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1: Les comento algo. Oído a esto. Ya los candidatos y candidatas a la gobernación están en campaña. Ojo a la Coca-Cola. Y sigue con la misma fortaleza, que no baja una línea la candidata a la gobernación, Viviana Monsalvo Génico. Es mucho el aprecio de sus seguidores y el carisma que tiene, que la hace imbatible. Para el próximo fin de semana le traeremos el primer sondeo de los candidatos para la alcaldía de Valledupar y de Pueblo Bello, hecho por Punto Clave Noticias. Óigase bien, sondeo. Nosotros no hacemos encuesta, pero si le sirve mucho al candidato y al elector, un sondeo de prueba. Vámonos para Pueblo Bello, informa Checho.
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1: Definitivamente Pueblo Bello es un paraíso en esta época de mañanas de invierno, en donde se intensifica el frío y las noches son más silenciosas. Esta región se hace más turística. Ojalá que Pueblo Bello tuviera un alcalde serio, honrado, sociable, emprendedor, y que sea un eterno enamorado de estas tierras y de su gente. La verdad se lo merece. Sí, señor, seguro que sí. Que impulse el turismo, que sería la meta satisfactoria de la economía de esta región. Pueblo Bello llena todos los requisitos para las grandes inversiones que se quieran hacer. Invito a todos los inversionistas a que nos visiten y se den cuenta lo valioso que es esta tierra. Logré hacer un pequeño editorial, óigase bien, relacionado con todas las quejas presentadas a este su noticiero y las denuncias referente a una contratación que al parecer ya está denunciada penalmente en la ciudad de Bogotá y está en curso ante la Fiscalía General y próximamente ante la Corte Suprema de Justicia. Esto es gravísimo, más que gravísimo. Se trata de los dineros de regalías que han asignado para Pueblo Bello como parte del programa gubernamental para las víctimas del conflicto de municipios PEDET. Pueblo Bello es un municipio PEDET, que a la larga las mismas víctimas me han comentado, frustradas, que la buena voluntad del gobierno nacional ha cumplido estrictamente en los proyectos y envío de los dineros a la administración municipal de Pueblo Bello. Pero existe el caso que el alcalde no cumple, y ese es el lunar negro que tenemos en las contrataciones en Pueblo Bello, y los entes de control hacen caso omiso de la liquidación de todos estos proyectos. Pero entonces, ¿para qué están empleados ahí, por favor? No lo reciben cuando supuestamente terminan las obras, dicen. Y así no son las cosas, porque la gente piensa luego que cuál es el amangualamiento que tienen, ya que a mí me lo han dicho muchas personas, me lo han dicho, y eso es peligroso. Y le recuerdo, no soy baúl de nadie. Ya aquí se lo demostré, el caso que se presentó hace dos sábados con el doctor Marín, un abogado, y con Juan Claudio Freile. Vinieron una réplica y llevaron aquí prácticamente lo que yo tenía en el poder, en mi poder, y ellos no tenían idea. Yo aquí no hablo por hablar, hablo es por decir la verdad verdadera. ¿Sí? Pero en este caso, se lo he dicho en varias ocasiones públicamente a la Contraloría Nacional, a la Procuraduría, a la Fiscalía, Defensoría del Pueblo, concejales de Pueblo Bello, a la Personería Municipal, pero nanay cucas, no ha habido forma que actúen. Esperemos que ahora, con este gobierno, se hagan sentir, ya que el tigre Abelardo de la Espriella está dispuesto a poner en orden a todas las entidades que manejen dinero del Estado. En el editorial de la semana pasada, que se lo envié a más de 1,000 personas de Pueblo Bello, óigase bien, presenté un tremendo bolobonqui con unas vías terciarias de un tramo de Chulo Cuesta Plata. El proyecto era 15.32 kilómetros en concreto rígido y obras de artes, cunetas y bordillos, la cual fue por un valor de 30,000 millones de pesos. Eso es demasiada plata para un proyecto de esta envergadura. Eso fue en el gobierno del alcalde Danilo Duque, o sea, hace 2 años que fueron construidas. Y resulta que tengo el video en mis manos. El que lo quiera ver, se lo mando. De hace escasamente 5 días que me lo enviaron, y las placas huellas están destruidas. El 75%, figúrense ustedes, de lo construido. Esto no es justo. Consulté con 2 ingenieros civiles especializados en la materia y les mostré el video, y de vaina no se echaron a llorar de ver cómo se robaron la plata de las víctimas del conflicto. Esto es una vaina de locos y de ladrones. Les digo algo, a mí me duele mucho, porque yo viví esa época del conflicto armado con toda esa gente buena de las veredas, y no se justifica ese comportamiento ladronístico, ruin y bajo por parte de esa administración municipal. Demasiada perversidad de los que se hicieron cargo de esta obra, robándose la plata de esta gente trabajadora, campesinos nuestros que se han jodido para sacar a sus familias adelante, y que hoy en día con este invierno no pueden salir de sus casas en las fincas porque las vías terciarias no les sirven. Logré mandarle dicho video, vuelvo y lo repito, a más de 1,000 personas del municipio de Pueblo Bello, para que se dieran cuenta de la mala fe y la calidad de personas que tenían en la administración. Esto para que reaccionaran. Mas sin embargo, me dijeron unos amigos y amigas que anda en campaña para la alcaldía nuevamente. ¡Qué falta de respeto con la comunidad! Como si no hubiera hecho nada. Figúrense, ¡qué cinismo con su gente! ¡Qué sinvergüenzura! Dice que para regresar a la alcaldía municipal de Pueblo Bello. Y yo me pregunto, ¿quién o quiénes se atreverían a hacerle campaña a sabiendo de todo esto de lo que está pasando aquí en la Sierra Nevada con estas administraciones? Luego me comentan que el actual que está actuando va peor, ¿cómo la ven? Se las dejo ahí, dijeron en 5 esquinas, papá. Saludamos a Yesid Álvarez en Paz del Río y mi compadre Hicho Villazón, el concejal que manda la parada en Pueblo Bello. Por otra parte, óyelo bien, Checho, existe otra denuncia de parte del señor Fernando Villa referente a la venta de un material que la alcaldía lo declaró como chatarra en la administración de Danilo Duque, y fue vendido y cargado en 2 camiones. Se trata de un material del alumbrado público, y resulta que este material no fue dado de baja legalmente como le exige la ley, y al parecer sin el consentimiento de los concejales municipales y sin pasar por el almacén para que le dieran de baja. Este caso es muy similar a un proceso que sucedió en Valledupar con unos bienes del municipio. Aquí en este proceso los concejales de Pueblo Bello y el alcalde de ese entonces tendrán que responder por este caso, ya que al parecer no hicieron los procesos legalmente, y esto está denunciado penalmente, según nos indica Fernando Villa. Con nosotros Misael Navas, Luis Suárez Torres, Chicho Bertel, Oscar Álvarez en Pueblo Bello. Mucha atención. En Pueblo Bello, la limpieza de la rejilla del alcantarillado es un deber de la administración municipal hacerlo, porque para eso pagamos impuestos, para que sean invertidos en esta política pública. Aquí no es necesario salir por las redes a brindarles aplausos ni felicitar al alcalde como lo hacen algunos ciudadanos, ni nada por el estilo. Es un deber del alcalde municipal y derecho nuestro. Si no lo sabían, sépanlo. Saludamos a Jason Montero Malo, presidente de Asojuntas, y a José Montero en Minas de Ilacal, gente de trabajo. Les tiro un dato, oído al bombo. Un grupo fuerte de amigos y amigas del Pueblo Bello me han llamado y se han acercado a mi casa aquí en Valledupar y allá en Pueblo Bello, y me han informado que el líder social Ascanio Guerra Gutiérrez aspirará al Consejo Municipal de Pueblo Bello. Y esto es lo que en realidad requiere un municipio, que tenga personajes de experiencia, de conocimiento, y que sean voz líder para presentar proyectos y sostenerlo en una entidad como un consejo municipal. Éxito para Ascanio Guerra en su campaña para el Consejo Municipal de Pueblo Bello. ¡Vaya! Bueno, Checho, ahora sí hemos llegado al final por el día de hoy de Punto Clave Noticias. Ya lo saben, para el próximo sábado lo esperamos aquí de 7 a 8 de la mañana. Hay que marcar tarjeta con el tutismo. 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El que le gusta a la nena, el que le gusta a mis porrongos y a Lucía también. ¡Suénalo, Checho!

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0: buenos días. Bienvenidos a Vintuco IPSI, este espacio de socialización de la salud de la comunidad de Arhuaca. En la parte técnica, Celso Guerra. En la coordinación de este espacio, la Junta Directiva de Vintuco IPSI, la dirección y nuestra gerente Benedexia Márquez Malo. También contamos con la orientación de las autoridades tradicionales, la retransmisión de Yeuro Ester, la voz del agua. Nuestra invitada especial hoy, la coordinadora del programa PAI del municipio de Pueblo Bello, Judy Paola Esquea, el bilingüe Vicente Villafaña Torre, quien les habla, Nayibi Fragoso Negrete. Bienvenidos a Vintuco IPSI.
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0: Vicente, buenos días.
2: Así contestando, será mañana. ¿Conozco no cuánín?
0: Nuestra coordinadora, buenos días, bienvenida.
3: Muy buenos días a todos los oyentes de Sistema Cardenal. Es un gusto estar aquí nuevamente con ustedes en este espacio tan importante.
0: Bueno, nuestro tema de hoy sábado es la vacuna hexavalente, niños con bajo peso al nacer, de 1.500 gramos. Jefe, hablemos un poquito de cómo ha avanzado el esquema de vacunación en Colombia.
3: Bueno, el programa ampliado de inmunización ha estado avanzando paulatinamente con el objetivo de que nuestros niños y niñas reciban las vacunas para protegerlos contra enfermedades inmunoprevenibles. La vacunación es reconocida como una de las intervenciones de salud pública más efectivas y costo-efectivas a nivel mundial para la prevención de enfermedades inmunoprevenibles. Su impacto ha sido decisivo en la reducción de la mortalidad, o sea, de las muertes y de las enfermedades, así como el control, la eliminación y la erradicación de muchas enfermedades. En Colombia, estos logros han sido posibles gracias al fortalecimiento continuo del programa ampliado de inmunización. Esto ha permitido avances significativos como la interrupción de la transmisión del polio y la certificación de 4 años consecutivos como país libre de sarampión y rubéola.
0: Vicente.
2: Hey Andy, sábado, Zanakin. 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
3: Es importante también mencionar y continuar comentándole a toda la audiencia que actualmente el esquema nacional de vacunación presenta oportunidades de mejora, particularmente en la atención de grupos vulnerables como los recién nacidos prematuros o a términos con bajo peso al nacer. Actualmente no se contemplan diferencias según la edad gestacional o peso al nacer, lo que plantea desafíos en la atención de neonatos prematuros o a términos con bajo peso al nacer, quienes presentan condiciones clínicas que requieren intervenciones diferenciadas. Por lo tanto, el Sistema Nacional y el Plan Nacional de Vacunación incluye e incorpora una nueva vacuna para esta población vulnerable. En este contexto se plantea la necesidad de incluir nuevas vacunas, como la vacuna de hexavalente, que es una vacuna acelular, la cual plantea una alternativa que permite reducir el número de inyecciones, o sea, de aplicaciones o de puyazos que le damos a los niños en los primeros meses de vida. Esto para mejorar la adherencia al esquema de vacunación y mantener una cobertura, eficacia y seguridad de las vacunas con las que el programa de inmunización cuenta. Esta inclusión de esta vacuna representa un avance hacia un modelo de vacunación mucho más equitativo, sobre todo para estos niños con bajo peso al nacer, con estos niños prematuros, que su masa muscular es muy reducida para la aplicación de tantas vacunas como normalmente tenemos en el programa ampliado de inmunización. Igualmente, estos niños tienen una sensibilidad clínica y la idea es mejorar cada día para que nuestra comunidad esté inmunizada y al mismo tiempo tenga mayor adherencia y de pronto no tengamos tantos niños renuentes a la vacunación.
0: Vicente.
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3: Bueno, entonces continuamos hablándole a toda la comunidad sobre esta vacuna que en estos momentos contamos a nivel nacional en todas las instituciones prestadoras de salud. Esto con el fin de fortalecer la protección integral de toda la infancia, especialmente en sus primeras etapas de vida. A todos estos niños que son prematuros, que nacieron de pronto a términos, pero tienen bajo peso al nacer, para prevenir enfermedades y la muerte a través de la vacunación. El Sistema Nacional de Salud cuenta con una vacuna que se llama la vacuna de hexavalente. Esta vacuna es para todos los niños y niñas que tengan bajo peso al nacer, pero que tengan menor de 1500 gramos al nacer. es importante tener en cuenta que a ningún niño se le va a negar este tipo de vacunas, pero que tenemos que tener en cuenta algunos criterios de inclusión.
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3: Bueno, seguimos con nuestro tema de hoy, que es la vacuna hexavalente para niños con bajo peso al nacer menor de 1.500 gramos. ¿Qué cubre esta vacuna? ¿De qué enfermedades nos protege a estos niños?
4: Bueno, importante que toda la audiencia escuche. Esta vacuna de hexavalente a celular es una inyección combinada que protege a los bebés contra 6 enfermedades graves en una sola aplicación. Pero la aplicamos en diferentes momentos. ¿Cuáles son estas enfermedades que protege esta vacuna? Protege contra difteria, contra tétanos, contra tosferina, contra la hepatitis B, que causa enfermedades hepáticas o en el hígado, contra la poliomielitis, que causa parálisis, y la hemófilus influenza tipo B, que causa infecciones respiratorias. Entonces son 6 enfermedades que se protegen a través de esta vacuna de hexavalente, y es una sola puya que se le va a aplicar al niño. Es importante tener en cuenta que esta vacuna está dentro del Plan Nacional de Vacunación para esos niños menores de 1.500 gramos, pero que en nuestro Plan Nacional de Vacunación también se encuentra, pero en 2 vacunas, una que es la pentavalente y otra la polio. A los niños de menores de 5 años también se le aplican, pero son 2 puyas que se le tienen que aplicar para poder tener esta vacuna. Entonces aquí está combinada, sí, la pentavalente con la polio.
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3: Población a vacunar, usted ha dicho que es la población infantil con peso al nacer de 1.500 gramos. ¿Por qué estos criterios de inclusión?
4: Bueno, estos criterios de inclusión, como lo dije anteriormente, estamos avanzando, el Plan Nacional de Vacunación está avanzando, pero que tenemos unas poblaciones muy vulnerables, como son los niños pues con bajo peso al nacer, niños prematuros, que de pronto su masa muscular no está de pronto bien consistente para la aplicación de tantas vacunas, y esto pues también, esta vacuna es menos, presenta menos efectos adversos, esta vacuna también va a reducir un poco esa fiebre, esos malestares que genera la vacuna de pentavalente. Por toda la vulnerabilidad que tienen estos niños con bajo peso al nacer a consecuencia pues de su prematurez y toda la clínica que ellos presentan, por lo tanto, el sistema incluyó esta vacuna solamente para los niños con peso al nacer menor de 1500 gramos, que sean prematuros o a términos, nacidos desde el 1 de abril del 2025. Es decir, las instituciones prestadoras de salud, incluyendo Vintuco y PSI, tanto Valledupar como Pueblo Bello, cuentan con esta vacuna, pero solamente se le va a aplicar a estos niños que cumplan con estos criterios de inclusión, que de pronto no tengan antecedentes de pentavalente, que no se hayan aplicado la vacuna de pentavalente y que tengan que cumplir, pues obviamente, que sean con peso menor a 1500 gramos. Y también si de pronto el paciente o el niño haya presentado un evento adverso posterior a la vacunación con pentavalente, también puede recibir la vacuna de hexavalente. Entonces, para toda la audiencia que hoy nos escucha a través del Sistema Cardenal, es importante que tengan en cuenta que esta vacuna, que protege contra 6 enfermedades, solamente es para los niños con peso de menor de 1500 gramos y deben tener su epicrisis, deben tener su historia clínica, donde se pueda verificar y evidenciar que efectivamente el niño al momento del nacer tuvo este peso.
3: Vicente.
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3: Coordinador, hablemos un poco de lo que es el esquema de vacunación de la hexavalente. ¿Cómo se puede aplicar?
4: Bueno, esta vacuna va a reemplazar la vacuna de pentavalente y de polio. Es decir, los niños no vamos a mover el esquema de vacunación, sino que va en reemplazo de la pentavalente. Entonces, normalmente nosotros le aplicamos a los niños, ahorita con el esquema cortado, le aplicamos las primeras dosis al mes y medio de nacimiento. Anteriormente lo aplicamos a los 2 meses, que eran las primeras dosis, recuerda la canción, a los 2 meses, a los 4 meses y a los 6 meses, ¿cierto? Entonces, la hexavalente se aplica como primera, como segunda.

0: solamente estaba en reemplazo de la pentavalente y la polio, según su esquema que el niño pues esté manejando.
1: Vicente. 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
2: ¿Qué precauciones tienen que tener con la aplicación de la hexavalente?
0: Bueno, previo a la vacunación, independientemente de que sea el hexavalente, tenemos que tener en cuenta y hablar con el paciente, hacerle una entrevista, verificar e identificar algunos signos y síntomas y evaluar cuidadosamente la decisión de la aplicación de la vacuna. Entonces, antes de empezar o iniciar el proceso de vacunación, yo debo preguntarle al paciente o al cuidador si el niño ha presentado fiebre igual o mayor a 40 grados, si el niño de pronto ha tenido poca respuesta, el niño no está teniendo buenos estímulos después de las 48 horas de la aplicación de la vacuna del hexavalente, si ha estado muy llorando demasiado, que de pronto dura más de 3 horas con el llanto después de haber aplicado la vacuna, si de pronto presenta convulsiones, si ha presentado fiebre después de los 3 días de la aplicación de la vacuna. Importante también tener en cuenta estos pacientes que tengan algún diagnóstico de trastornos hemorrágicos. Se debe tener una precaución para la aplicación de la vacuna intramuscular porque esto nos puede generar una hemorragia. Son las precauciones que debemos tener antes y después también de la aplicación de la vacuna. Recuerden que las vacunas son para prevenir enfermedades, no para complicar al paciente. Entonces, un paciente que tenga alguna enfermedad, que esté presentando alguna sintomatología, el cual está generando una debilidad del sistema inmunológico, debemos reprogramar la vacunación con el objetivo de disminuir de pronto efectos adversos posteriores a la vacunación.
2: Vicente.
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1: Bueno, para terminar quiero también recordarle a toda la audiencia que nos escucha a través del Sistema Cardenal también de Yebro Estero que el día 17 de octubre estamos celebrando jornadas de vacunación. Vamos a estar en Yebro, entonces para que toda la comunidad asista al puesto de salud y por favor llevar su carnet de vacunación. Recuerden que este documento es importante para verificar el antecedente vacunal de todos los niños y niñas.
2: Y con esta información importantísima damos por finalizado este espacio de Mintuco IPSI. La invitación para el próximo sábado. Agradecemos la retransmisión de Yebro Estéreo. Feliz fin de semana.

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0: Muy buenos días, bienvenido a este espacio radial de la Iglesia Arca del Nuevo Pacto. En la parte técnica, Celso Guerra, en la dirección, nuestro pastor Daniel Gil, en la coordinación, nuestra pastora Neris Martínez, en la mesa de trabajo, Brisney Rojas, Virgilio Díaz, y nuestra psicóloga Lilibet Enrique. Quien les habla, Nayib Fragoso Negrete, bienvenidos al Arca del Nuevo Pacto.
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0: Bueno, antes de escuchar el proverbio, vamos a dar la bienvenida a nuestra mesa de trabajo. Pastor, buenos días.
6: Muy buenos días, Nayibe. Bendiciones para todos los oyentes, para esta mesa de trabajo. Hoy puede ser el mejor día si tú te lo propones.
0: Amén. Así es, pastora, bienvenida.
7: Muy buenos días, Nayibi. Buenos días para cada audiencia, para todos los que nos están escuchando en este día. Que la gloria de Dios derrame su vida sobre sus hogares.
0: Amén, Virgilio.
8: Muy buenos días a toda la gente que nos está escuchando. Hoy es una mañana de bendición. Nada más con el solo hecho de estar despierto y deleitándose esta mañana fresca es una bendición para nosotros.
0: Doctora, bienvenida.
9: Muy buenos días, Nayibi, para el equipo de trabajo y cada oyente que nos escuche en este día. Hoy creo que hoy es un buen día para cada uno y que las puertas se abran.
0: Brisney, buenos días. ¿Y quién nos trae hoy para escuchar?
10: Muy buenos días, nuestros amigos oyentes. Hoy es un día para estar feliz, ¿cierto? Porque la misericordia de Dios la tenemos hoy y es un motivo para sonreír. Hoy quiero compartirte una palabra corta pero sustanciosa, ¿cierto? Dice en Proverbios capítulo 10, versículo 12. Perdón. El odio despierta rencillas, pero el amor cubrirá todas las faltas. Este proverbio nos muestra dos caminos, el odio y el amor. Pero el odio siempre despierta pelea. Un comentario con odio, un chisme, un rencor guardado en casa, peleas entre hermanos, es lo que hace es prender el fuego, pelear entre familias. Donde hay odio nunca hay paz, nunca vamos a encontrar felicidad, sino que vamos a llenarnos una vida de amargura. Pero el amor es todo lo contrario. El amor es aquello que nos une entre familia, entre hermanos. El amor es el que perdona, Nayi. El amor es el que restaura. Cuando hay amor en el hogar, cuando hay amor en familia, entre hermanos e incluso entre trabajos, entre jefes y trabajadores, la falta no nos hace más grande, nos hace mostrar felicidad. Recuerda que la medicina del odio es el amor y el perdón. Quizá hoy hayas peleado con tu mamá, con tu papá, o hayas peleado con tu hijo o incluso con tu esposo, o tal vez con tu vecino. Pero hoy quiero decirte que ese pequeño odio o esa pequeña rencilla no te hace a ti más grande. Que hoy tú puedas elegir el amor y puedas elegir ser feliz. Recuerda que el proverbio de hoy es: el odio despierta rencillas, pero el amor cubrirá todas las faltas.

Te repito, sé fuerte y valiente. No tengas miedo y te desanimes, porque el Señor tu Dios estará contigo donde quiera que vaya. 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
2: Bueno, textos claves, Virgilio, ¿qué nos tiene para hoy?
3: Bueno, buenos días. Hoy quiero contarte algo bonito que lleva como título Las palabras se las lleva el viento. Ustedes no han escuchado ese dicho que dice que las palabras se las lleva el viento. Hoy quiero hablar de un caso muy conocido que habla de qué es tener palabra y cumplirla. Quiero hablar de Don Ciro. Don Ciro quedó con un vecino en la mañana a las 5, le iba a llevar 20 bultos de maíz a la plaza y le dijo: palabra, gallero. El comprador no buscó más a nadie y se confió. Al día siguiente, a las 5 de la mañana, 6 de la mañana y nada. Don Ciro vendió los 20 bultos a otro, vendiéndoselo 5,000 pesos más caro. Y cuando lo llama y le dice: es que me salió algo mejor. Esa pequeña mentira no fue solo el maíz. Ese día el comprador no vendió, perdió la venta, perdió cliente y perdió la confianza. Así pasa hoy en día. Damos palabra y rompemos por tan solo 5,000 pesos. ¿Qué pasa cuando cumplimos, Nayi? Cuando tenemos palabras y cumplimos, ¿qué pasa? Dios nos respalda. La persona duerme tranquila, se abren las puertas, te vuelven a llamar, te fían, te prestan, te recomiendan. La palabra vale más que un papel firmado, Nayi. Pero cuando damos palabra y no cumplimos, los daños son profundos. ¿Qué pasa? En la otra persona, que va a producir una frustración, pérdida de dinero, de tiempo, una decepción. Dice: ese hombre es un faltón. En nosotros nos volvemos poco confiables, la gente no nos escucha, pero ya no nos cree. Perdemos credibilidad, y sin credibilidad no hay liderazgo, no hay negocio, no hay amistad. En los hijos les enseñamos que una mentirita es normal. En nuestra cultura vallenata, antes la palabra era escritura, era como una escritura. Mi abuelo cerraba un trato, un negocio con la tierra, nada más está solo con un apretón de mano. Y hoy en día, así sea con un papel firmado, mucha gente no quiere responder a la hora que se comprometió delante de testigos, o así siente dos personas.
2: Sí, importantísimo. Además, mis abuelos decían: palabras de gallero. Eso valía muchísimo. Yo creo que en el Alta Guajira todavía se conserva esos tratos de palabra. No pueden faltar a la palabra, porque eso es peligrosísimo.
3: Y mira, fíjate, Nay, ahora que dices eso, bueno, bendecimos a esas personas que nos escuchan a través de la internet, a través del sistema Cardenal 1050 AM, a todo el pueblo del departamento de Riohacha, Guajira y todos sus alrededores. Ellos tienen algo muy peculiar, que cuando quebrantas tú el trato con ellos, se puede ir hasta la muerte. Tanto así que tiene que cumplirse con lo que ellos pidan. ¿Por qué? Porque ellos saben que eso es veracidad. Prefiere uno perder negocio, plata, el buen nombre, pero que cumpla con lo que ellos habían establecido. Y eso evitará hasta derramamiento de sangre, evitará una desgracia, evitará rencillas entre familias y evitará que la gente pierda credibilidad. Aquí nosotros tenemos que mostrar una nueva cultura. O sea, no demos una palabra ligera a nadie. Si no estamos seguros, digo, te confirmo, ya te confirmo. Sí, le damos un break para que la persona esté atento a que en cualquier hora del día ya te van a dar una respuesta. Y si dio la palabra, cúmplala, aunque pierda, así no sean los 5,000 pesos como el caso del señor Ciro, pero lo importante es que usted dio el frente. Muchas personas no dan la cara, prefieren hasta esconderse. Eso apenas ya lo están viendo, eso cogen y desvían hasta el camino. No lo tomes personal. Quiero que esto sea para reflexión. Quiero que esto nos enseñe que en casa, nuestros hijos de 4 y 10 años, los que nos ven cumplir lo que prometemos, tenemos esa sinceridad de que desde pequeño tenemos ese sello de que somos hombres de palabra, no que las palabras se las lleven el viento.

0: Mire que es tan importante la palabra Virgilio que en la, sobre todo en los grupos étnicos,
1: sí,
0: en los arhuacos, en los guayú, la cultura guayú tiene una estrategia muy importante, es que pueden ser enemigos, pero la palabra vale en el momento que se sientan a hacer un trato y después que se levanta de ahí siguen siendo enemigos, pero en el momento confiaron en la palabra que les dio el enemigo, que no iba a haber ataque, mientras hacían un diálogo. Eso es espectacular. Y también los arhuacos son, en su palabra son muy serios, cuando hacen, todo de ellos la tradición oral, ellos no tienen casi cosas por escrito hasta el momento, sino que hacen compromisos orales y cumplen, pero nosotros casi no lo hacemos, y cuando alguien confía en nosotros lo decepcionamos y después quieren que volvamos a confiar, ¿cómo la ves?
1: Eso es algo bastante impactante, porque no solamente debemos ver lo negativo, sino también lo positivo, rescatar esa parte muy importante que tienen ellos como cultura. Termino aquí diciendo, en la palabra de Dios, en Eclesiastés 5:4-5, dice que cuando Dios haga promesa, no tardes en cumplirla. Mejor es que no prometas y no que prometas y no cumpla, porque Dios no es hombre para que mienta, ni hijo de hombre que se arrepienta. Si Dios dijo que eso lo haría, eso lo hará. Entonces, así como nosotros sembramos, debemos sembrar la veracidad, debemos sembrar transparencia, aunque ellos no manifiesten lo negativo, nosotros manifestemos lo positivo. Es mejor decir, no estoy comprometido, no me siento capaz, no cuenten conmigo, no me siento bien para hacer esto, y no estar dando tanto rodeo para que al final digan, te estábamos esperando pero nunca llegaste. Entonces hoy quiero que reflexionemos esta parte y seamos veraz como lo que nosotros, Dios nos enseña, ser imagen y semejanza.

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2: Gracias, Dios, por esta mañana hermosa y maravillosa, Dios. ¿A quién iremos si no a ti, Señor? ¿A quién buscaremos, Señor, si no es a ti? Te damos gracias porque nos has dado vida, Dios. Te damos gracias por nuestros padres, nuestros suegros, Dios, nuestros hijos. Gracias por lo que has hecho, estás haciendo y aún más por lo que harás. Padre mío, usted que en Hechos 4:30 ha dicho, mientras extiendes tu mano para que se hagan sanidades y señales y prodigios mediante el nombre de tu santo Hijo Jesús, a usted le pido, a usted le clamo ahora, Señor, que por favor extienda su mano, Señor, a las clínicas, a los hospitales, Señor, a la casa, a la sierra, al campo, donde está un enfermo, Dios. Por favor, extienda su mano, Señor, y que se vean sus señales, sus prodigios otra vez, mediante el nombre de tu Hijo amado Jesús. Señor, yo creo que hay salud, creo que hay sanidad, creo en por poder del nombre de tu Hijo, que si aquel que está en una clínica tirado ahora, Señor, tuviera fe y creyese, ciertamente se irá la enfermedad en el poderoso nombre de Cristo Jesús. La palabra dice, Señor, claramente que todo es posible para el que cree. Señor, yo creo, no te he dicho que si cree verás la gloria de Dios. Yo creo que muchos verán tu gloria. Yo creo que tú estás sanando a esta hora, que estás extendiendo tu mano y estás tocando a aquel que está en una UCI, en un cubículo, Dios, aquel que está en una habitación, aquel que toda la noche lloró, Padre, porque no aguantaba el dolor, porque tal vez no tenía para pagar la medicina, la consulta. Yo sé, Dios, que tú harás milagro. Yo sé que tú harás misericordia. Y sé que sanarás y levantarás a muchos hoy, Señor, en el poderoso nombre de Cristo. Tú eres el médico de médicos. ¿A quién acudiremos sino a ti? Por favor, dale, Señor, inteligencia, dale ciertamente discernimiento y dirección a los médicos, a los enfermeros, Señor, a todo el personal que trabaja en una clínica, en un hospital. Protégelos, cuídalos, pero guíalos, Señor, para que coloquen el tratamiento correcto. En el nombre de Cristo Jesús, amén y amén.
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1: Mejor virtuosa, es la mejor virtuosa, nuestra pastora, ¿qué nos va a contar hoy?
2: Muy buenos días, Nayibe. Bueno, hoy traigo una expresión, bueno, que creo que muchas personas la han usado, ¿cierto? Y dice, yo creo que todos los que estamos aquí en cualquier momento de nuestras vidas la ha dicho, trágame tierra. O tierra, sí, trágame. Sí. ¿Cierto que sí?
1: Sí, trágame tierra.
2: Son,
1: sí,
2: anécdotas de nuestras vidas, pero que después que pasan viene la risa, el gozo, y pues disfruta uno de esos momentos. Esa frase quiere decir, de pronto, cuando una persona ha pasado por un momento de mucha vergüenza, de bochorno, le da pena, quisiera uno meterse donde nunca nadie lo pueda ver a uno. Entonces, yo quisiera aquí hacerle una pregunta a todos los que están aquí en la mesa de trabajo. Quiero empezar con el pastor. Pastor, ¿usted algún momento de su vida ha pronunciado esa frase, trágame tierra? ¿Le ha sucedido algo así que usted pueda expresar esa palabra, esa frase?
3: Sí, me sucedió. Uy, horrible, trágame tierra. Trágame tierra o trágame mar. No, yo quise que todo me tragara. Tenía como 18 años de edad. Tenía amor, estaba enamorado de una joven. No voy a ver celos, mayor que yo, 6 años. Y bueno, y entonces a ella le decían a Saltacuna y a mí me decían el bebé. Pero estaba a punto de cambiar ese nombre. Y fuimos un día a un paseo de ollas al río, más exactamente en el Rincón, el bañaleo turístico. Pero le echaron mucho ajo y mucha pimienta a la sopa, mucho condimento. Y yo siempre he tenido problemas con el condimento, por el colon, ¿verdad? Y me hizo daño y la barriga se me aventó. Fue algo tremendo. Cuando veníamos, pues eso es pura piedra, esa salida. Y yo venía que no aguantaba la flatulencia ya estaba que salía, estaba en su máximo esplendor a punto de salir. Yo decía, Dios mío, ¿yo qué hago? Yo miraba para todos lados. Y preciso, vi una lata de gaseosa ahí tirado y le dije, aquí fue. Le dije, pateo la lata y suelto con la bulla de la lata, pues suelto la flatulencia y no se oye. Pero como iba tan mal, no sé qué pasó, y ella me iba a agarrar de la mano, las amigas iban atrás, yo lancé el pie, cuando lanzo el pie, melé la lata, pero la flatulencia salió. Y vaya que salió fuerte. Desde ese día ya no era el nene, el bebé, sino el peón. Y eso me costó la relación porque también me dejaron y dije, trágame tierra.
1: Terrible, terrible.
2: Tremendo, ¿verdad? Entonces yo creo que pues son anécdotas en nuestras vidas. Y mire, después, en el momento es vergüenza. Quisiera uno, Dios mío, que nadie nos viera. Quisiera uno que ocultarse, yo no sé dónde. Pero mire, con el pasar del tiempo son anécdotas en las que uno se goza, disfruta el momento, el rato, ¿cierto? Porque no todo tiene que ser ahí, sino que hay momentos en el que uno también tiene que expresar sus emociones, risas y todo eso. Pero bueno, yo creo que, bueno, yo también hubiera dejado, imagínense, todo el mundo diciéndole que mi novio es un peón, obviamente.
4: Y no de finca.
2: Sí, señor. Bueno, y pues eso es algo natural, ¿verdad? Nuestras vidas, cuando uno se llena de gas, alguna comida que te hace daño, es normal, te llena de gas, y pues eso tiene que salir, sale o sale, porque si tú te llenas de gases y no los botas, te vas a enfermar. Entonces eso es algo natural.
1: Sí, señor.
2: También quiero hacerle la pregunta aquí a nuestro hermano Virgilio Díaz. ¿Usted en algún momento de su vida también ha pasado por ese momento?
4: Ay, señor, yo me acuerdo ahora que el pastor estaba hablando, no así, aclaro. Mi papá me mandó a hacer unos pantalones, como mi papá. Bueno, en ese momento, pues, mi papá, pues, en la mecánica le iba bien. Y yo le dije, pa, yo quiero la tela así, esto. Pero mi papá estaba tomado, estaba borracho. Y yo pedí para el 24 y para el 31. No sé, unos pantalones bonitos. Y me los mandó a hacer el señor sastre. Cuando a mi papá se le pasa el guayabo, llega a los 2 días y Y yo le dije, ¿cuál fue lo que agarró el hijo mío? Este señor. Le dijo, no, eso no. Yo quiero esto y quiero ir. Uy, unas telas, hermanos, que eso daba, que era ganas de, mejor dicho. Ni, ya ustedes vieron las videos de Chaplin. Una cosa que, Dios mío, uno, y me lo hizo así como la cintura cerrada. Y afuera parecía como Goku cuando se le soplaba el pantalón y al final el tobillo se le cerraba.
1: Estira la vino así.
4: Pero Nayi, lo más vergonzoso no fue eso. Esa tela, véate, era un negro con unas rayitas amarillas, chiquiticas. Y unos zapatos cerrados que tenían unas correitas. Y me he puesto yo y yo fui la burla de la familia. Y yo dije, trágame tierra. Eso fue la morre. Yo decía, le cambiaron los pantalones, ve esos pantalones malucos, que ese pantalón feo. Y eso yo le dije, Dios mío, sana mi corazón, padre, porque son cosas que uno cree que no repercute, pero claro, eso cuando sí. Uno lo lleva en su edad adulta, siempre hay inseguridad hasta para ponerse hasta un pantalón. ¿Por qué? Porque es que nadie conoce la marca, o sea, los pequeños. Sí. Y eso me dijo decir, trágame tierra.
2: Claro. Tremendo, ¿verdad? Tremendo, que bueno, son anécdotas que nos pasan en nuestras vidas, pero sí, como dice nuestro hermano Virgilio, cuando la persona no lo sabe canalizar, trae traumas en nuestras vidas, ¿verdad? Entonces hay cosas que en el momento suceden y Dios mío, recuerda uno esos momentos y sí. Entonces hay que saber canalizar todo esto. Bueno, este era mi mensaje.
1: Bueno, importantísimo, pastora, porque a todos nos ha sucedido Trágame sí. Tierra en diferentes campos de trabajo, sí. En la vida, en todas partes. Lo importante de Trágame Tierra es que uno aprende, y como dice usted, con esto, de pronto de ese mal momento uno saca una anécdota, uno lo supera y ya sabe que volver a pasar por ahí, pues ya uno tiene la experiencia. Eso es muy importante.
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8: Bueno, hoy el tema se llama apego ansioso. Inicio con una historia pequeña, se llama Cuando la mente se adelanta. Ana le escribe un mensaje a su novio Carlos, pero pasan varias horas y él no responde. Ana comienza a sentirse ansiosa, estará molesto conmigo, y empieza a preguntarse, ¿hice algo mal? ¿Ya no siento lo mismo? ¿Será que estará hablando con otra persona? Finalmente Carlos responde y le explica que estaba ocupado en una reunión. Ana comprende que gran parte de su angustia había nacido de sus propios pensamientos. La reflexión para esta historia es, a veces sufrimos no por lo que está pasando, sino por lo que imaginamos que podría pasar. El apego ansioso es prácticamente, genera inseguridad, donde tú sobrepiensas. Vamos a hablar el sábado que sigue, vamos a seguir con los temas, porque hay diferentes tipos de apego, que está apego ansioso, también encontramos el apego evitativo y el desorganizado. El apego ansioso genera inseguridad, sobrepiensa situaciones, buscas aprobación y temor. También hay temor y a perder a quienes queremos. Lo importante es trabajar el amor propio y la autoestima, aprender a cuestionar pensamientos negativos, también disfrutar de nuestros propios espacios. Y recuerda, tu valor no depende de la atención de otra persona. Cuando aprendes a confiar en ti, aprendes a relacionarte desde la tranquilidad y no desde el miedo.
1: Es ahí donde está el problema, que las personas ansiosas temen que no les estén prestando atención.
8: Están constantemente en alerta, o sea, si la persona no te responde, o sea, siempre están pendientes a que le den una atención, 100% de atención. ¿Por qué pasa esto? Porque eso pasa desde la infancia, cuando hay una carencia, de pronto un abandono de un padre, de una madre, y ellos lo que intentan es llenarlo y buscan en otras personas llenar ese vacío, y siempre, y son las personas más entregadas a una relación. Son personas que son cariñosas, pero siempre están con ese temor y autosabotean la relación y a sí mismo.
1: Porque ellos imaginan cosas que realmente no son. Entonces hay que mirar ahí. Bueno, con este tema tan importante, llegamos a la parte final de este espacio radial de la Iglesia Arca del Nuevo Pacto. Pero antes queremos escuchar cuáles son las actividades de la Iglesia este fin de semana.
3: Bueno, Nayibe, tenemos a las 11 de la mañana obra social. Le vamos a entregar a una joven algo que se recogió en la iglesia para su sustento, ¿verdad? Y a las 12:30 estaremos saliendo a la margen derecha del río Guatapurí a llevar unas comidas, unos alimentos, gracias a los sembradores, gracias a los dadores de Corazón Alegre. Se puede hacer, y mañana a las 8 de la mañana, pues el respectivo culto, están todos invitados.
1: Bueno, con esta invitación los esperamos mañana, domingo, en la Iglesia Arca del Nuevo Pacto, y el próximo sábado aquí, en el Sistema Cardenal 1050M. Feliz fin de semana.

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3: Buenos días, iniciamos 1, 2, 3, Perteviche al aire. Qué grato es estar con todos ustedes por el sistema Cardenal Valledupar 1050 AM. Transmitiéndoles también por todas las redes de internet. Hoy la coordinación es de Nayibi Fragoso Negrete. Los comentarios de Diógenes Pinos, Iván Márquez, Valeria Mora, José Alberto Gutiérrez. La coordinación técnica de Celso Guerra Socarrás. Les presenta William de Ávila Rodríguez.
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4: Muy buenos días a todas las personas que me escuchan aquí por 123 Perteviche al aire, transmitido por el Sistema Cardenal desde Valledupar. El tema de hoy es la creciente de los ríos Pereira y Mocho, una amenaza para las comunidades rurales. La creciente súbita de los ríos Pereira y Mocho genera preocupación, especialmente en las zonas rurales, donde varias comunidades pueden quedar expuestas a inundaciones, deslizamientos y dificultades para movilizarse. Este tipo de situación suele presentarse después de lluvias intensas, cuando el nivel de los ríos aumenta rápidamente y el agua comienza a ocupar terrenos cercanos, caminos y cultivos. La emergencia afecta no solo las viviendas, sino también las actividades económicas de las familias campesinas. Muchas personas dependen de la agricultura y la ganadería, por lo que una inundación puede causar pérdidas de cosechas, animales, herramientas y alimentos. Además, el deterioro de las vías puede impedir el transporte de productos hacia los centros urbanos y dificultar la llegada de ayuda, medicamentos o alimentos. Ante este panorama, es importante que las autoridades mantengan vigilancia permanente sobre el comportamiento de los ríos y comuniquen oportunamente cualquier cambio en los niveles del agua. Las comunidades deben estar atentas a las recomendaciones oficiales, identificar lugares seguros y evitar acercarse a las orillas, especialmente durante las lluvias. También es fundamental que las familias tengan preparados documentos, medicamentos, agua y otros elementos necesarios en caso de que sea necesario evacuar. La situación demuestra la importancia de prevenir y no esperar a que ocurra una tragedia para actuar. El mantenimiento de los canales, la limpieza de quebradas, la protección de las zonas boscosas y la construcción adecuada de viviendas puede ayudar a reducir los riesgos. Asimismo, la colaboración entre los habitantes, los organismos de socorro y las autoridades resulta esencial para responder de manera rápida y organizada. Las emergencias causadas por el aumento de los ríos también pueden reflejar los efectos de los cambios en el clima y de la transformación de los ecosistemas, la deforestación, la ocupación de terrenos cercanos a los ríos y la falta de planificación pueden hacer que las inundaciones sean más graves. Por eso, además de atender la emergencia inmediata, es necesario buscar soluciones a largo plazo que protejan a las comunidades y al medio ambiente. En conclusión, la creciente de los ríos Pereira y Mocho representan un riesgo serio para las zonas rurales y requiere atención inmediata. La prevención, la comunicación y la solidaridad pueden marcar la diferencia en momentos como este. Es responsabilidad de todos actuar con prudencia, seguir las indicaciones de los organismos de emergencia y contribuir al cuidado de los ríos y de los espacios naturales. Muchas gracias.
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5: En cualquier momento, con estas lluvias que se presentan en la zona norte del Caribe colombiano, se pueden presentar las crecientes súbitas. Es así como tuvimos el ejemplo de las crecientes de los ríos Mocho y Pereira, allí en el municipio de La Paz, lo que hizo que se afectara la vía. Hubo levantamiento de capa asfáltica en algunos de los lugares, también hubo desprendimiento de la capa vegetal, las orillas, la vía del río también se amplía. Se presentan lo que es el arrastre de todo ese material acumulado allí de vegetación principalmente, o de basura, de desechos. Entonces esta situación causa alarma, porque se afectan también los cultivos, se afecta también los medios de subsistencia de las personas, de pronto algunos animales pequeños como las gallinas, los pavos, algunos conejos que puedan tener por allí la gente en su zona de reserva alimentaria, también acaban desapareciendo por estas crecientes súbitas, incluso la vida. Ahí alcanzábamos a ver algunas de las imágenes que divulgaron a través de internet habitantes del sector, donde ellos de manera temeraria también se acercan mucho a la orilla, incluso tratando de hacer algunas imágenes con los teléfonos celulares. En estos casos es mejor prevenir, hacer la imagen desde lejos o a unos metros y luego proyectar con el mismo teléfono un zoom, y allí pues se captura la imagen más cercana, pero no meterse a la orilla, porque cualquier resbalón, cualquier traspié puede dar con la persona allí en ese caudal que lleva una fuerza tremenda. Hablaban de que hacían como 7 años no se presentaban estas crecidas allí de los ríos Pereira y Mocho en el municipio de La Paz. Los mensajes de prevención pues nunca faltan en la nota que nos acostumbra Valeria Mora sobre el tema ambiental. Entonces vemos cómo la prevención es importante desde los organismos de control hasta las mismas comunidades. ¿Qué tener a la mano? Incluso los documentos hay que tenerlos a las manos, porque a veces en estas crecientes, en este salir volando desde la casa buscando un lugar seguro o un refugio alto, se pueden hasta perder los documentos. Y hoy en día sabemos que cualquier trámite necesita este tipo de documentos de identidad. 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
7: Muy buenos días, cordial saludo. Es lamentable y preocupante la prestación del servicio público de algunas empresas de Valledupar. En esta oportunidad nos vamos a referir al de la energía eléctrica. La empresa que antes se llamaba Afinia y ahora pasó a llamarse Energua desde el 1 de septiembre, presta un servicio muy deficiente y además de ello costoso. La energía se suspende 7 y 8 horas al día. Esto sucede 2-3 veces al mes. Las personas pobres de bajos recursos dejan de comprar sus alimentos, de cubrir sus necesidades básicas para cancelar el servicio de energía eléctrica. Pero no hay quien solucione este grave problema. Las autoridades locales no se apersonan de esta dificultad. Muchas personas pobres se preocupan cuando va a llegar el recibo de la energía. Si esta se suspende 7 y 8 horas al día y ocurre 3 y 4 veces al mes, porque esta empresa no disminuye el cobro de la energía, eso deben restarlo, pero hacen todo lo contrario. Se incrementa el costo. Además de eso, hay otro problema bien preocupante. La empresa Aseo del Norte, que hasta el nombre es elitista, clasista, Aseo del Norte, ¿por qué no se llama simplemente Aseo o Interaseo o Aseo del Sur? No, pero tiene que llamarse Aseo del Norte. Esta empresa le cobra a las personas hasta 30, 40 y 50 mil pesos mensuales por este servicio. Entonces la pregunta es, ¿por qué el recibo de Interaseo del Norte viene en el mismo recibo de la energía? ¿Por qué las autoridades locales permitieron eso? Eso no debe ser así. Si usted no cancela el servicio de Interaseo, le suspenden el servicio de energía eléctrica. Lamentable y preocupante. No hay poder humano, ninguna autoridad sea persona de eso para solucionarlo. La empresa cambió de nombre, como lo dijimos. Antes era Afinia, ahora es Energua. Pero nada ha cambiado. Es la misma loca, pero bañadita y peinadita.
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3: Les comentamos a nivel noticioso algunos de los hechos importantes ocurridos durante la semana. En este caso, pues vamos a referirnos al premio Nobel de paz que le fue otorgada a la jueza magistrada, incluso ya está en el retiro de las partes estas administrativas de la justicia, pero a través de una organización que ella ayudó a montar, pues sigue en la lucha contra las injusticias sociales. Nos referimos a Navi Pillay, quien es surafricana y que desde hace mucho tiempo ha trabajado a través del sistema judicial. A ella, el Comité de la Paz le concedió el premio Nobel. Este premio será entregado en diciembre allá en Noruega. En el año 1995, el presidente de Sudáfrica, Nelson Mandela, le pidió que ejerciera como juez en el Tribunal de Pena Internacional para Ruanda. El tribunal lo presidió y condenó a 3 ruandeses por genocidio. Entonces ella explica en algunos de las entrevistas y textos que ha escrito que sí conoce bien el término genocidio y por eso no lo emplea a la ligera. Se trata del intento deliberado de destruir totalmente o parcialmente a un pueblo. Representa la violación más grave de nuestra humanidad compartida y la infracción más severa del derecho internacional. Esta situación llevó a que también se considerara que la conducta de Israel en la franja de Gaza tuviese ese señalamiento. Israel ha cometido genocidio contra los palestinos en Gaza. Esta conclusión se llega, bueno, de las investigaciones de los hechos ocurridos desde el año 2023. Ella explica que su organización, la Comisión Internacional Independiente de Investigación sobre el Territorio Palestino Ocupado, fue creada por el Consejo de Derechos Humanos de las Naciones Unidas en el año 2021 y está supervisada por expertos designados que cuentan con el apoyo de personal de la Secretaría de la ONU. Y esta comisión presenta sus conclusiones ante el Consejo de Derechos Humanos y la Asamblea General. Según esta investigación, más de 64.000 palestinos han perdido la vida, entre ellos más de 18.000 niños
5: y cerca de 10.000 mujeres. La esperanza de vida estimada en Gaza se ha desplomado de 75 años a poco más de 40 en un solo año, lo que supone uno de los censos, de los descensos más acusados jamás registrados. Se han destruido hospitales, escuelas, iglesias, mezquitas y barrios enteros. Ese análisis revela que se está utilizando el hambre como arma de guerra y que el sistema sanitario ha sido destruido deliberadamente. La atención a la salud materna se ha visto gravemente mermada y los niños han sufrido hambre, han sido tiroteados y han quedado sepultados bajo los escombros. Estas son parte de las cifras a que se llegó luego de esa investigación. Y es también parte de lo que permite que hoy la Academia Sueca le entregue esta distinción a la jurista surafricana Nabi Pillay. Otro de los premios que se entregó o se anunció esta semana, también será entregado en diciembre, es el premio que tiene que ver con la literatura. Esta vez la homenajeada fue una escritora canadiense, ¿sí? Es de Canadá la autora. Ella, pues, a través de ir mezclando lo que es la poesía con el ensayo, con la novela, mereció este premio. El comité consideró que la obra es audaz e inventiva y mantiene un diálogo lúdico con la tradición clásica y que ha creado nuevas formas para la literatura contemporánea. El 10 de diciembre en Estocolmo le será entregada a ella el premio de $1.200.000 y es la máxima distinción que se entrega en literatura en el mundo. Ella es Anna Carson, poeta y escritora canadiense. 76 años es la edad de esta premiada. A nivel nacional también se entregó el premio de periodismo María Murs Cabot. En este caso el premiado fue el periodista Daniel Coronel, quien en el día jueves recibió la medalla de oro de este premio de la Universidad de Columbia, el ganador del periodismo más antiguo del mundo. Él habló de que el sistema judicial colombiano está buscando las herramientas para silenciar a la prensa crítica en el país y señaló como uno de los responsables al presidente Abelardo de la Espriella, a quien calificó como uno de los peores depredadores jurídicos de la libertad de prensa. Un premio internacional para Coronel, quien desde sus tribunas periodísticas presenta mucha de la claridad o nos actualiza sobre los temas que están ocurriendo en nuestro país, pero desde la investigación seria de un periodista comprometido con la verdad.
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9: Muy buenos días, los invito a un buen café. Hoy vamos a tocar un tema que atañe a todos los pueblos, incluso a ciudades también. Lo titulé "Estamos dejando de ser nosotros". Espero que lo comenten, lo controviertan, manito arriba, manito abajo. De esto vive este canal. Los leo. Estamos dejando de ser nosotros. Hay una pregunta que últimamente me ha dado vueltas en la cabeza. ¿En qué momento comenzamos a dejar de ser nosotros? No sé si ustedes lo han notado, pero la globalización llegó a nuestros pueblos sin pedir permiso. entró por la televisión, se metió por el teléfono celular, se instaló en las redes sociales y cuando quisimos reaccionar ya estaba sentada en la sala de la casa tomando café y preguntándonos por qué todavía hablamos como hablaban nuestros abuelos. La globalización tiene cosas buenas, no vamos a negarlo. Nos permite comunicarnos con el mundo entero, conocer otras culturas y enterarnos en segundos de lo que ocurre al otro lado del planeta. El problema es que mientras aprendamos cómo viven los japoneses, los gringos, los europeos, se nos están olvidando cómo vivía nuestra propia gente. Y ahí está el problema, porque un pueblo que pierde sus costumbres termina perdiendo también la memoria. Y un pueblo sin memoria queda como político sin archivo. No sabe de dónde viene, no sabe qué hizo, y lo peor, pretende convencernos de que siempre tuvo la razón, con el de la pistola. Antes en nuestro pueblo uno conocía a casi todo el mundo.

perdimos la oralidad, los dichos de los viejos, las anécdotas familiares, los cuentos de aparecidos, las leyendas y aquellas historias que nuestros mayores contaban con una solemnidad que no necesitaba micrófono. Antes aparecía un espanto en la esquina y todo el pueblo sabía quién lo había visto. Hoy aparece un influencer haciendo una estupidez y millones de personas lo siguen. Algo estamos haciendo mal. También estamos perdiendo nuestros sabores. ¿Quién prepara ahí una chicha de grano con panela como la preparaban nuestras abuelas? ¿Quién sabe hacer una chicha de mamo en su punto exacto? ¿Dónde está aquella señora que vendía el peto caliente y cuyo secreto culinario parecía estar guardado en la misma olla? Y no hablemos de la casadilla, el caballito de ángel, los panderos, los merengues, el enyucado, la ropilla, los delicados, la cañanga o el cafongo. Muchas de esas palabras ya necesitan explicación. Y eso es grave, porque cuando una palabra desaparece, no solamente desaparece una palabra, puede desaparecer también todo un mundo que estaba detrás de ella. También se fueron los juegos tradicionales, la calle dejó de ser escenario de rondas infantiles y se convirtió en parqueadero. Los niños ya no necesitan salir a la esquina para jugar, tienen un mundo entero metido dentro de un teléfono. Y uno los ve deslizando el dedo por la pantalla con una velocidad impresionante. Eso sí, pregúntele quién fue el primer presidente de Colombia y algunos empiezan a buscarlo en Google. Los enamorados también cambiaron. Antes una serenata podía despertar a medio pueblo. Hoy un enamorado manda un emoji con un corazón y considera que ya cumplió con el romanticismo. El piropo elegante que antes tenía gracia, imaginación y hasta poesía fue reemplazado muchas veces por la vulgaridad, y mientras tanto seguimos hablando de modernidad como si modernizarse significara necesariamente olvidarnos quiénes somos. No estoy diciendo que debemos regresar al pasado, Dios nos libre. Yo no quiero volver a los tiempos en que para hacer una llamada había que buscar un teléfono público, ni cuando una carta demoraba semanas en llegar. Tampoco estoy proponiendo que abandonemos la tecnología y volvamos a alumbrarnos con vela. Lo que propongo es otra cosa. Modernizarnos no significa desarraigarnos, porque una cosa es avanzar y otra distinta es olvidar. Y aquí aparece también la política. Nuestros gobernantes hablan mucho de progreso, de desarrollo, de modernización, competitividad y transformación digital. Todo eso suena muy bonito, pero a veces uno quisiera preguntarles, ¿y la cultura dónde quedó? ¿Por qué podemos construir una carretera magnífica y seguir siendo un pueblo sin memoria? ¿Podemos llenar una plaza de cemento y dejar vacía la historia? ¿Podemos inaugurar un edificio con placa, cinta y discurso? Porque sin discurso parece que ninguna obra existe. Pero si nos enseñan a nuestros niños quiénes fueron sus abuelos, qué cantaban, qué comían, cómo hablaban y por qué celebraban sus fiestas, entonces estamos construyendo edificios sobre el olvido. Y el olvido, queridos amigos, no necesita presupuesto, crece gratis. Por eso creo que ha llegado la hora de mirar nuevamente hacia nuestras raíces, no para vivir en el pasado, sino para entender el presente. Tenemos que recuperar.

0: donde una olla podía reunir a toda una familia, y que antes de que alguien inventara la palabra contenido, nuestros abuelos ya producían cultura. La verdadera modernidad no consiste en dejar de ser quienes somos, consiste en tener la capacidad de dialogar con el mundo sin sentir vergüenza de nuestras raíces, porque un pueblo que sabe de dónde viene puede decidir hacia dónde va. Pero un pueblo que renuncia a su pasado termina caminando hacia cualquier parte. Y quizás ese sea nuestro mayor peligro. Que un día despertemos mirando alrededor y descubramos que conservamos el teléfono celular, la televisión inteligente, las redes sociales, los centros comerciales y hasta el algoritmo. Pero ya no sepamos quiénes somos. Entonces tendremos que reconocer, aunque nos duela, estamos dejando de ser nosotros. Y cuando un pueblo deja de ser el mismo, no hace falta que nadie lo conquiste, se conquista solo. Esta ha sido mi historia de hoy. Gracias por escucharme. Que el Todopoderoso te proteja a ti y a los tuyos, y ese mismo Todopoderoso me proteja a mí y a los míos también.
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2: En Pueblo Bello se empieza a realizar el primer encuentro de cacaoteros en la plaza principal de la población. Este evento inició desde las 9 de la mañana y allí están como organizadores Tairo Naka, está Fede Cacao, la Cámara de Comercio de Valledupar y el clúster de cacao, que también es apoyado por la misma Cámara de Comercio. Esta jornada va a permitir conocer de cerca a las familias que cultivan el cacao en la Sierra Nevada, sus historias y el potencial de este producto para la región. Hay un grupo de periodistas que salió desde las 8:30 de la mañana para este lugar, Pueblo Bello, la plaza principal, con transporte de ida y vuelta. También van a tener allí una carpa exclusiva para que puedan hacer su trabajo con los campesinos que llegan, que llegarán a este punto del municipio de Pueblo Bello a mostrar sus productos, hablar sobre la situación comercial por la que atraviesan, las perspectivas del cultivo y también de las mismas carencias y necesidades que puedan tener. Repetimos, los organizadores, Cámara de Comercio de Valledupar, el clúster del cacao, Fede Cacao, y también la organización Tairo Naka. Qué bueno para pasar un día en Pueblo Bello, una excusa perfecta para conocer también el tema del cacao en nuestros municipios. Y hubo un terremoto en Panamá de 7.7 según algunos registros. Inicialmente se hablaba de 8 grados. Después se terminó hablando de 7.6. Esta es la escala de Richter que permite medir la magnitud de una tragedia de este tipo, que tiene que ver con los movimientos telúricos. A través de algunas fotografías y videos pudimos ver edificios desplomándose, algunos centros comerciales, la gente en la calle corriendo, saliendo de esos edificios que venían cayéndose, el movimiento de los mismos, de pronto el temor, mucho temor de la comunidad, y algunas de las iglesias también fueron derribadas por este sismo. La magnitud de la tragedia está en evaluación. No se habían hablado de víctimas, el gobierno estaba pidiendo ayuda internacional, pero lo importante y que se alcanzó a percibir allí con los informes iniciales era que habido destrucción, pero también había habido menos caída de edificaciones, que en parte esto es lo que

ocasiona las víctimas. 7.6 terremoto en Panamá, que se sintió también en algunas ciudades de Colombia, en Costa Rica y en otras zonas de Centroamérica. En la biblioteca Rafael Carrillo Luquez de Valledupar, allí en la sala de exposición, se inauguró una muestra pictórica, exposición Umbrales de Visible. Esta exposición, coordinada por Jorge Serrano, pues logra reunir a un grupo de artistas nuestros y estarán allí durante esta semana mostrando sus obras. Es bueno acercarse al espacio de la sala de exposiciones de la biblioteca Rafael Carrillo a ver las obras y a compartir con los autores. Lamentamos en esta semana el fallecimiento de Piero, el artista argentino-colombiano que falleció en la ciudad de Bogotá. Piero se destacó por ser uno de los cantautores protestas de Latinoamérica. Llegamos al final con la voz de Piero en 1, 2, 3, Verde Biche al aire.

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4: Bienvenidos a En Familia. En la parte técnica Celso Guerra, en la coordinación William de Ávila Rodríguez, en la parte espiritual nuestro pastor Daniel Gil, nuestra psicóloga Lilibet Enrique, Ana María Fonseca, que está un poco ausente, y quien les habla, Nayibi Fragoso Negrete. Bienvenidos.
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4: Hoy estamos reflexionando, hoy sábado, pastor, ¿sobre qué tema vamos a reflexionar?
6: Hoy hablaré de la historia de las tres ollas, Nayibe. Resulta que un padre, queriendo darle una enseñanza a su hijo, coloca en la estufa tres ollas con agua hirviendo. En una de las ollas coloca una zanahoria, en otra de las ollas coloca un huevo y en la otra coloca tres granos de café. Cuando vamos y miramos la olla donde está la zanahoria, nos damos cuenta que la zanahoria estaba dura, estaba fuerte, pero ciertamente el agua hirviendo la debilitó, la volvió quebradiza. El agua hirviendo representa la adversidad, Nayibe, y entonces esta zanahoria representa a las personas que empiezan duro un proceso, una enfermedad, pero que luego pierden la fuerza, luego se quiebran. El huevo entra frágil por dentro, ¿verdad?, durito por fuera, pero por el proceso ante la adversidad o por el proceso del agua caliente, este huevo por fuera es quebradizo, pero por dentro se vuelve duro. Mira, Nayibe, esto representa a las personas que debido al proceso, a la enfermedad, a la situación fuerte, se vuelven duras, se vuelven frías, ¿ves? Y amargadas, podríamos decir, por algún golpe fuerte, duro que tuvieron, que vivieron. Mientras tanto, el grano de café es el único que no se destruye. Primero que todo, ni se ablanda ni se endurece. Este, a lo contrario, ¿sabes qué hace? Transforma el agua hirviendo en una bebida aromática y deliciosa. Aquí no nos gusta un delicioso y rico café, ¿verdad? ¿Sabes, Nayibe? Cuando las circunstancias son oscuras o difíciles, no tienes que dejar que te debiliten como la zanahoria, ni te endurezcan el corazón como el huevo. La lección de hoy sería: debes de ser como ese grano de café, lista para cambiar tu entorno. ¿Ves? Usa la presión para sacar lo mejor de ti mismo. Mejora aquello que te rodea. ¿Qué estás haciendo ante la adversidad? ¿Qué estás haciendo ante el momento duro y difícil, ante la enfermedad? ¿Estás transformando o te estás dejando transformar? ¿Estás afectando o te estás dejando infectar? Dios te bendiga.
4: Importantísimo, una lección muy importante, porque esto sucede a diario en nuestras vidas. Tenemos problemas y a veces, si tenemos un problema, endurecemos nuestro corazón, nos queda esa secuela ahí de amargura, de rabia, y eso no nos deja avanzar. Y si nos ponemos como la zanahoria, que el fuego, el agua caliente, se ablandó totalmente, tanto que se despedazó, se desintegró, entonces también es malo. Pero mire, el café se convirtió en una bebida aromática, se desintegró en el agua, se unió al agua, y de esa mezcla salió un aroma rico, delicioso. Entonces, doctora, no es fácil, porque la circunstancia depende de cómo esté uno preparado para la vida, cómo esté por dentro, cómo haya sido su base fundamentada para enfrentar los problemas.
7: Por ejemplo, hay algo que siempre he pensado, que en esta historia, con lo que mencionaba el pastor, es importante tener en cuenta el árbol de la vida, porque ahí van tus planes, cómo superas la motivación a ti mismo. Entonces siempre he pensado que el árbol de la vida es como qué es lo que piensas hacer, cómo sanas, porque lo importante es sanar. Porque hay personas que por la vida andan destruyendo y haciendo con el, o sea, el dolor no te convierte así, eres tú lo que tú decides hacer con ese dolor, porque tú eres propietario de tu dolor, tú eres quien haces, tú te levantas, tú sigues, pero hay personas que en medio del dolor siguen justificándose, no, yo sufrí por esto, tú no vas a entender cómo yo sufro. Entonces hay personas que se quedan con esa mentalidad y con esa actitud, en vez de cambiar, lo que hacen es dañar relaciones, empiezan a destruir a varias personas que también fueron destruidas emocionalmente. Entonces eso es principalmente pautas de la vida, donde tú sepas afrontar las situaciones de la mejor manera, regular tus emociones, cómo vas a actuar, cómo vas a tratar a las demás personas. Por eso siempre es necesario tenerlo en cuenta.
4: Claro que sí, nuestro coordinador es como ese proceso del café, que aprovecha ese proceso y se convierte en una bebida rica y aromática, ¿cierto, coordinador?
0: Sí, señora, todos los que se acercan a mí salen bastante aromatizados.
7: Claro que
0: aromatizadas.
7: Sí, por supuesto.
0: Y de hecho el pastor me recordaba también que el café es una de mis bebidas favoritas. Entonces en estos días me recomendaron que lo consumiera con canela, polvo de canela. Entonces ese polvo de canela le da un sabor especial y me dicen que también es bueno para combatir la diabetes. Entonces me parece interesante y lo recomiendo, porque realmente cambia el bouquet que tiene el café. Usted está invitada para que me invite a mí a degustar una rica taza de café. Te lo recomiendo, que me lleve por allá por el centro comercial Los Mayales, y unos buenos sitios allá donde puedo compartir con usted.
4: Sí, señor, excelente.
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11: Hola, Lau, ¿todo bien?
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4: Hoy, 10 de octubre, doctora, hoy vamos a hablar sobre la salud mental. Hoy es el Día Internacional o Mundial de la Salud Mental.
7: Así es, Nayibis. Bueno, empezamos. ¿Por qué se celebra hoy, 10 de octubre, el Día Mundial de la Salud Mental? Desde 1992 fue en la fecha donde se creó para la conciencia sobre la importancia de por qué es necesario cuidar la salud mental y eso también es para eliminar los prejuicios relacionados con ella. Pero la pregunta es, ¿qué es la salud mental? La salud mental es el bienestar, la estabilidad emocional, psicológica y social, en la manera en cómo influye, en la forma en que nosotros pensamos, en la manera en que sentimos y también actuamos. ¿Por qué es importante cuidarla? Porque nos ayuda a manejar las emociones, regular las emociones, afrontar los problemas adecuadamente y también mantener relaciones saludables. ¿Cuál es la ventaja y desventaja de la salud mental? La ventaja es que mejora la autoestima, reduce el estrés, favorece las relaciones personales, mejora el bienestar emocional. Y la desventaja sería que aumenta el estrés, la ansiedad, afecta el sueño, dificulta las relaciones personales, interpersonales como intrapersonales, y también disminuye la autoestima. Ahora los tips importantes para cuidarla: comer saludable, dormir lo suficiente, realizar actividad física o hacer ejercicio. Hay personas que a veces no realizan ejercicio, todo el tiempo están sentados, no hacen deporte, entonces es importante realizarlo, expresar nuestras emociones, compartir con nuestros seres queridos de la manera como nos sentimos, cómo pensamos, sin ser juzgados, buscar ayuda psicológica cuando sea necesario. Pero Nayibi, hay algo interesante, es el color verde, el lacito verde, que es lo que representa para el Día Mundial de la Salud Mental. El color verde representa la esperanza, lo que es la renovación y el apoyo a las personas con dificultad de la salud mental. Y por último voy a dejar una frase que es motivadora: cuida tu mente, valora tus emociones y recuerda que pedir ayuda es un acto de valentía.
4: Claro que sí, doctora, importantísima. Ahora, hablando de la salud mental, hay personas que cuando se habla de eso se van al extremo y a una persona de pronto desequilibrada. Pero actualmente se presentan algunas cosas, como la gente que tiene el apego. Se apego a algunas cosas y la ansiedad de saber qué hace la otra, los celos, eso también hace parte,
7: claro,
4: de la salud
7: mental. Sí, claro que sí, porque llevas a una actitud impulsiva, e incluso puedes llegar a tener pensamientos suicidas, incluso de autolesionarte y muchas otras cosas más. Entonces, eso lo que hace es que la persona, cuando no regula sus emociones, su manera de sentir y actuar, eso lo que va a hacer es generar desequilibrio en su actitud prácticamente, y eso destruye mucho las relaciones interpersonales, es decir, con la familia, con su pareja.
4: Con la pareja que
7: y
4: se ha
7: con uno mismo, sí. Con uno mismo. Entonces lo importante es empezar a cultivar esa semilla en nosotros, es decir, que pueda florecer nuestra salud mental,
4: sí, porque estabilizarla. Se va al extremo. Y en las parejas generalmente sucede eso, quiere saber dónde está, porque no me contestó enseguida, qué está haciendo. Coordinador, ¿usted qué opina de eso? De las personas que tienen ese apego y sí, la ansiedad.
0: Incluso no solamente la pareja, sino algún socio, socios comerciales o amistades, que a veces no se le puede responder al teléfono en el momento porque la persona está en otra actividad o porque el teléfono está cargándose. Entonces a veces resulta como incomprensible porque uno cree que en realidad la otra persona no le quiere contestar y uno se forma esa imagen rápida, pero no es así. Hay algún argumento. Yo antes tenía como esa, me daba como dicen por ahí una rabiecita, bueno, que no me contesta, y le mandaba mensajes y todo, pero me di cuenta de que sí, a veces la persona tiene X o Y circunstancia, la misma comunicación no es efectiva 100% por los mismos teléfonos.
4: La tecnología
0: no falla. Es igual, entonces tiene uno que también estar como previsto en eso. Lo otro ya es cuando es patológico el estar con esa celotipia buscando a la pareja. Y fíjese usted, Nayibi, que es tan fácil engañar a la otra persona.
4: Sí, señor.
0: Yo tengo algunas experiencias que le podría contar. Por ejemplo, le voy a contar una que pasó por ahí por su casa donde usted vivía, en la 15. Usted sabe ese callejón que viene desde toda la pared del cementerio hasta la novena.
4: Sí, señor.
0: Entonces yo venía con una muchacha, iba pasando por ahí, digamos, en el callejón ese, y le entró una llamada en la esquina. Y ella empezó a hablar por teléfono. Sí, ¿cómo no? Ajá. Ok. Y eso lo repitió hasta que llegó a la otra esquina. O sea, siempre era sí, ajá, ok, sí. Al final yo no supe con quién habló, no supo qué dijo, pero yo me imaginé, no, la cosa está muy mala aquí. Así que yo mejor claro, me bajo. Yo mejor me bajo de esta buseta, claro, dije yo. No.
4: Doctora, ya con esa respuesta que dice aquí, que pudo observar el coordinador, que le estaban diciendo que sí, ok, esto ya quiere decir que la persona no quería que escuchara porque estaba escondiendo algo, ¿no? Ese comportamiento.
7: Sí, claro, es muy evidente en la manera en que le respondían. Hay personas que tienen rasgos tóxicos, como mencionan. Lo que estábamos hablando esta mañana, el apego ansioso, incluso esto influye mucho en la salud mental, es demasiado los tipos de apego y la dependencia emocional que tienen las personas. Son personas que no quieren ser abandonadas, no, a mí no me vas a dejar, y te incluso van a la violencia. No sé si en algún momento le habrán pegado al señor William, pero lo que sí puedo decir que sí son conductas bastante que hay que requerir atención, porque sí se necesita.
4: Por eso es importante cuidar la salud mental, porque sabemos, como dijo la doctora, es un bienestar equilibrado de lo físico, lo mental, lo emocional, lo social y lo conductual.
0: Entonces, una interpelación que quede en evidencia de que no me han agredido físicamente.
4: Claro, sí. Oh, bueno, al menos lo reconoce, doctora, claro. Porque hay hombres que son agredidos y no lo reconocen.
7: Gracias.
4: Eso sí, esa aclaración es importante, pero él ya se alejó cuando esas preguntas, esas respuestas así. Él dijo, esto está malo, yo mejor me voy. Es importante, abandonó el barco antes que se hundiera totalmente. Bueno, hay que cuidar nuestra salud mental.
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0: Competencia de atletismo tendrá mañana la ciudad de Valledupar. Va a celebrarse la media maratón de Valledupar 2026 con recorrido de 5, 10 y 21 kilómetros. Más de 2.500 atletas se esperan en estas tres distancias y que durante la jornada se va a implementar un dispositivo de seguridad y cierres viales en diferentes sectores de la ciudad. Los recorridos, algunos partirán del Parque de la Leyenda por la carrera cuarta, por el Monumento de los Juglares, por la estatua de Diomedes Díaz, luego hasta el Monumento de la Pilonera Mayor. Tomará la carrera 19 en dirección al Monumento Pedazo de Acordeón. Posteriormente irán hasta la carrera novena y llegarán a la Casa en el Aire. Este es uno de los recorridos, el de los 5 kilómetros. La ruta de 10 kilómetros comenzará en el Parque de la Leyenda, pasará por el Monumento a los Juglares, la Pilonera Mayor, el Monumento a Poncho Zuleta y la Plaza Alfonso López. Atravesarán también el Callejón de la Purrututú y continuarán por la carrera novena hasta la Casa en el Aire. Y la prueba de 21 kilómetros partirá desde el Parque de la Leyenda, recorrerá estos mismos puntos, además de la Plaza Alfonso López, pasará posteriormente por la Alcaldía, la Gobernación, la Casa en el Aire. Allí se realizará el retorno para completar el recorrido hasta el punto de llegada. Habrá premios interesantes desde 1.000.000 pesos, 400.000, 300.000, 600.000 pesos. También habrá premios de 400 en 21 kilómetros. El premio máximo será 1.800.000, segundo lugar 900 y tercer lugar 600.000 pesos. Ganadores y todos los competidores deberán estar allí pendientes de esta premiación, la carrera Ciudad de Valledupar. También se anuncia un partido donde estará el pibe Valderrama en una jornada para combatir la desnutrición infantil. Esto va a ser el 31 de octubre a las 5 p.m. en el estadio Armando Maestre Pavalló. Los amigos del pibe Valderrama van a estar, entre ellos se mencionan a Manelli Torres, Giovanni Hernández, Víctor Danilo Pacheco, Bonner Mosquera, Luis Narváez, William Fiorillo, Emerson Alpioja Acuña, Eduardo Vilarete, José El Ringo Amaya y Leiner Rolón. A propósito de la familia Vilarete, esta semana fue el fallecimiento de Emilio Vilarete, padre, que jugó con la selección Colombia entre los años 1995 y 2000. Se confirmó pues el fallecimiento de este exdelantero del Unión Magdalena y de la selección Colombia. Venía sufriendo de varias complicaciones de salud y le había sido amputada una pierna hace como un mes. Entonces, lamentable esta situación presentada allí con este jugador samario. Valencia de Jesús está de fiesta con el Festival Calixto Ochoa. Allí se va a realizar un homenaje a la periodista fallecida Ocha Rosado. En el día de hoy la jornada tendrá un conversatorio sobre la vida y obra de Ocha Rosado, previsto para las 4 de la tarde en el Salón Casa del Nazareno. Y luego iniciarán los concursos de música vallenata en categoría de acordeoneros infantiles, canciones inéditas y pequería. Habrá una cabalgata y en horas de la noche los actos protocolarios de inauguración y la entrega de reconocimientos. Estas actividades continuarán el día domingo. A nivel deportivo destacamos la información de Egan Bernal, el campeón del Tour de Francia en el 2019, del Giro de Italia en 2021, el único ciclista colombiano que ha ganado dos de las competencias grandes del ciclismo. Le faltó la Vuelta a España, que la ganó Nairo Quintana. Egan Bernal salió al paso de los rumores sobre su posible retirada del ciclismo profesional y dice que lo que él realizó fue un pare para descansar. Esto pues con la anuencia de su equipo, el Ineos Grenadier, y por eso anticipó prácticamente las vacaciones. Cerró su calendario después del Tour y considera que debe desconectarse de las exigencias de las competencias, recuperar el equilibrio personal tras varios años dedicados al deporte de alto rendimiento, pero que volverá el año entrante. Interesante esto, Nayibi, que está diciendo Egan Bernal, en el sentido de recuperar el equilibrio personal. Cuando se habla de un deportista, también tenemos que tener en cuenta que es el equilibrio físico y también el equilibrio mental. Situaciones pues que atraviesan los deportistas de alto rendimiento, pero válido para cualquier persona. Hay que descansar para que ese equilibrio emocional se mantenga.
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0: Bueno, en el campo abierto tenemos una información importantísima. Ya sabemos que la prohibición de las actividades culturales, deportivas, que involucren el maltrato animal y sacrificio, quedaron prohibidas en Colombia por la ley 2385. Pero esta ley solamente cubría algunas actividades de esas. Entonces, hay algunas que no estaban contempladas. Las que estaban contempladas eran las corridas de toro, las novilladas, los becerrados, el coleo, y quedaron fuera. Entonces ahora implementaron, la aumentaron y metieron las peleas de gallo. Escuchemos qué dice una corte.
1: No solamente quedan prohibidas las corridas de toros, las novilladas, las becerradas, el reconeo y las tientas, que era lo que incluía la ley, sino también las corralejas, las peleas de gallos y el coleo. Ya no hay recurso legal frente a esta decisión de la Corte. Y aún si el Congreso aprobara una ley que buscara reversar esta decisión, no hay manera, porque ya iría en contra de una decisión de la Corte, de una jurisprudencia, de manera que ya no hay nada distinto que hacer más que disponerse a la transición. Y yo invito hoy a toda la gente del coleo, de las peleas de gallos, de las corralejas, a que más bien nos dispongamos para hacer esa buena transición al 2027, de manera que se garantice que las personas que viven de esa economía popular, informal, alrededor de estas actividades crueles, puedan generar unas alternativas económicas estables y satisfactorias.
2: Sin embargo, la Liga de Coleadores de Casanare manifiesta que esto mismo que hacen en el coleo lo hacen en el trabajo de llano, y además un colega suyo, el senador Alirio, también afirma pues que esto es la cultura de ellos.
1: Ajá. Claro, una cosa es lo que ellos, digamos, realicen como dentro de una práctica ganadera. Ahí habría que hacer una precisión, y es que si esas prácticas ganaderas permiten esas actividades, digamos, con los bovinos, y esto está permitido dentro de las resoluciones del ICA, pues lo pueden hacer, pero no pueden hoy hacer esas prácticas dentro de un espectáculo que genere dinero, que conlleve apuestas, que conlleve una puesta en escena pública. Es decir, eso que hoy conocemos como el coleo, que se hace en esas mangas, no lo podrán seguir haciendo a partir de junio del 2027.
0: ¿Cómo le parece, coordinador?
3: Bueno, tendría que leer la ley.
0: Sí,
3: realmente hay que leerla, porque puede ser algún mico que se le esté colgando ahí a la ley, en el sentido de que si no es una competencia donde haya como un festival y que genere unos ingresos para ver ese espectáculo, entonces se puede hacer. Habría que ver hasta dónde eso es válido y la ley que dice taxativamente sobre este tema, porque si es por cultura, entonces todo estaría permitido: el coleo, la pelea de gallos, el encierro taurino, todas esas cosas estarían permitidas, porque recordamos que muchas de estas costumbres vienen de los españoles, como en el caso del toreo, casi todas son desde allá. Yo pienso que también, no sé si las peleas de gallos, pero habría que averiguarles y precisar lo de la ley.
0: Sí, claro, porque dice que el Casanare, mientras estén las actividades de ganadera, se podrían realizar. Y aquí también es costumbre las peleas de gallo. Mientras que no sea un espectáculo que hayas apuesta, de pronto se podrían realizar. Había que revisar la ley, como dice usted.
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0: Bueno, en notas culturales queremos escuchar una canción hermosísima de la cantante muy joven, ella de Fonseca, Sara. Sara es la princesa guajira y tiene una canción que se llama Soy Guajira. Tiene una narrativa lindísima, escuchémosla.

0: coordinador, escuché esta hermosa, una poesía hermosísima de Sara Costa, una chica de pies de Fonseca. Yo soy guajira.
1: Usted me está obligando a hacer un inventario y de pronto, Celso, un día de esto nos vamos a sentar acá una tarde y vamos a hacerlo, porque no solamente con Sara se presenta estos casos de hermosa voz y hermosas composiciones, sino que a través de redes he estado encontrando muchas mujeres que están interpretando hermosamente el vallenato. Entonces vamos a ponerme esa tarea aquí con Celso y de pronto usted viene también para que escuchemos algo de esas nuevas muchachas, y vamos a ir haciendo un inventario, y este puede ser un espacio para mostrarlas también.
0: Claro que sí, canciones hermosísimas, gente que se inspira, gente nueva, con composiciones hermosas. Decían que ya la juventud no compone bien, pero fíjate, Sara acaba de mostrarnos que sí.
1: Llegamos al final de En Familia con Nayibi, los esperamos el próximo sábado. Gracias a ustedes por la atención y a todo el personal que nos acompaña aquí desde los estudios del Sistema Cardenal Valledupar.
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